0: en Radio Salvación. La temperatura y humedad.
1: Temperatura 78 grados.
2: Humedad 44%.
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6: Un caballero me dice lo siguiente: señor Palau, soy casado, tengo 3 hijos y el problema es con mi esposa. Hace poco tiempo que ha tomado el vicio del licor y al llegar yo a mi casa la encuentro hecha un desastre. No hay comida ni casa limpia y los niños todos sucios, con las ropas rotas y en la calle, y si le digo algo por la comida o por los niños o por la casa me manda al diablo con mis cosas. Se porta grosera y los gritos que da lo escuchan todos los vecinos y yo tengo vergüenza por esto. Yo estoy cansado de esta vida y no sé qué hacer. Por favor, Palau, le pido que me diga qué tengo que hacer, ya que estoy en el camino de la separación y temo por mis hijos. Bueno, mi estimado caballero, el dolor que siento por usted, por su esposa y por sus hijos no lo puedo expresar por radio, pero es del corazón, se lo aseguro. Segundo, muchas mujeres hoy se están dando a la bebida más que nunca. Muchas mujeres son alcohólicas o, para usar el término bíblico, se emborrachan. Lo que hace falta es una solución de fondo. No bastan meros consejos. Yo le recomiendo, sí, que busque a los alcohólicos anónimos porque son de gran ayuda. Pero aún ellos necesitan una solución aún más de fondo que el consejo y el apoyo que tan generosamente y tan muy potentemente dan los alcohólicos anónimos. Y la solución de fondo que yo le recomiendo para usted, estimado don José, para su esposa, para sus hijos, es Dios. Usted me dice, pero ¿cómo Dios? A ver, primero, comience a orar a Dios. Dígale, Señor, cambia y regenera a mi esposa. Dios puede cambiar aún a los borrachos más empedernidos y perdidos y descarriados. ¿Sabe lo que dice el gran viejo San Pablo en 1 Corintios en la Biblia? Dice así: ¿no sabéis que los injustos no heredarán el reino de Dios? No erréis. Y luego da una lista de personas injustas. Y entre ellos dice: ni los borrachos, ni los maldicientes, ni los estafadores heredarán el reino de Dios. Usted me dice, bueno, Palau, ahí está, mi mujer es una descarriada, no va a heredar el reino de Dios, así que me separo y me divorcio de ella. No. Mire lo que dice en la siguiente línea. Dice: esto eran algunos de ustedes, pero ya han sido lavados, ya han sido santificados y ya han sido justificados en el nombre del Señor Jesús y por el Espíritu de nuestro Dios. Caballero, Jesucristo tiene poder para cambiar aún a los alcohólicos más empedernidos. Primero, usted como hombre reciba a Cristo en su corazón. Segundo, habiendo recibido usted a Cristo en su corazón, caballero, guíe a su mujer a los pies del Salvador. Arrodíllense al lado de la cama, oren juntos y que su mujer reciba a Cristo como Salvador. Tercero, juntos, usted y su mujer, comiencen a

0: leer la Biblia, hablar con Dios en oración, pero no por 2 minutos ni hacer rezos memorizados, sino hablarle a Dios de corazón como un padre que le ama. Mañana procuraré responder aún más a esta pregunta. Hasta mañana.
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2: Para, May, me fui.
3: Rubén.
2: ¿Qué pasó?
3: ¿Para dónde vas, hijo, esta
2: Ay,
3: hora?
2: Ay, chica, no empieces con lo mismo.
3: Rubén, por favor, escucha.
2: Mira, May, a mí nadie me va a dar lo que me da la calle, ¿ok?
3: Por favor,
2: no empieces con lo mismo, dale, bendición.
3: Hijo, por favor, no te vayas. Mira que el enemigo...

0: diga.
1: Doña Luce, ore por favor.
0: ¿Qué pasa?
1: Ore por favor, no pare de orar, por favor. Le acaban de dar dos tiros Rubén aquí en la esquina. Yo no sé qué hacer, solamente estoy pensando en que usted ore. Por favor, no pare de orar.
0: Mi hijo no, señor.
1: Entre la vida y la muerte. Yo acabo de llamar a la ambulancia, estoy aquí en la esquina esperando, pero por favor. Ore, por favor, ore.
0: Quiero
1: el Dios que usted lo predicó en la casa. Ore, por favor, ore.

0: Porque el Señor no retarda su promesa, como algunos la tienen por tardanza, sino que ha sido paciente para que tú vengas al arrepentimiento. Despierta, porque se te está haciendo tarde. Se va a cerrar la puerta. Corre, porque se te está haciendo tarde.
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0: 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La hora en los estudios.
1: La hora en los estudios.
2: Son las 8:20.

0: En Radio Salvación, la temperatura y humedad.
1: Temperatura 78 grados.
0: Humedad 44%.
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0: existe un pasatiempo universal. Se trata de juzgar a los demás. Creemos que todos los seres humanos somos iguales. Incluso en algunas de las constituciones de los países están establecidos los derechos, los deberes y el valor de cada persona. Hasta ahí la letra de la ley parece casi perfecta, pero la realidad nos demuestra, una vez más, que terminamos con las ceremonias y los simbolismos y nos mostramos como realmente somos. Lo que queda es un ser humano dispuesto a juzgar e incluso anticipar los hechos de sus semejantes. Lo trágico de este asunto es que en este juicio que emitimos sobre nuestros semejantes, caemos también nosotros, ya que somos personas marcadas por los mismos tipos de errores. En otras palabras, no tenemos derecho de juzgar a los demás si hacemos lo que también ellos están haciendo. En los evangelios encontramos una nota curiosa sobre lo que le aconteció a Jesucristo cuando le pidieron que decidiera un asunto entre dos personas que estaban disputándose un pedazo de bien material. La respuesta de Jesucristo fue que Él no había venido para ser juez de nadie. Llama la atención. En aquellos tiempos se hablaba un lenguaje simple, llano pero directo. Y en las palabras de Jesucristo, Él está poniéndole un punto final a esa pretensión de constituirlo en un ser tan distante que pudiera efectivamente emitir juicios sobre estas disputas humanas y sin un valor trascendente. Sin embargo, Jesucristo tenía todo el derecho de ser juez de todos porque su vida intachable así lo demostró. Pero Él tiene otro mensaje para la humanidad. No se trata del típico borrón y cuenta nueva. No, porque también Él enseñó de la necesidad de la restitución para aquellos que habían ofendido o robado a su prójimo. Y la ofensa y el robo pueden tener muchos colores y muchas características que no vamos a tratar aquí hoy. Lo interesante es que Jesucristo vino a señalar un nuevo camino en el cual sus seguidores tienen que reservarse sus juicios para sí mismos. Porque como todos compartimos los mismos pies de barro, necesitamos de alguien que tenga un poder y una fuerza superior que efectivamente pueda liberarnos.
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3: La hora en los estudios.
4: Son las 8:41.

0: en Radio Salvación. La temperatura y humedad.
1: Temperatura 69 grados.
2: Humedad 70%.

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2: La hora en los estudios.
3: Son las 9:23.

0: en Radio Salvación. La temperatura y humedad.
1: Temperatura 69 grados.
0: Humedad 70%.
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1: Que una mujer anciana pudiera tener un hijo ya era un milagro, pero que el hijo fuera el último de los profetas es extraordinario. La vida de dos personas ancianas y sin hijos es de por sí algo que podemos ver como normal en un matrimonio que ha cumplido con su rol en esta existencia, como era el caso de Zacarías y de Elizabeth. Vivieron así casi 2000 años atrás, y su vida y sus nombres hubieran pasado inadvertidos, a no ser que fueran los padres ancianos de un niño que fue señalado por Dios como un profeta anunciante de otro que vendría después de él y que sería más grande que él, aunque se le reconoce como uno de los profetas más grandes y quizá el último de ellos. La historia aparece en el Evangelio de Lucas, en el primer capítulo que ahora leemos. Zacarías, no tengas miedo porque Dios ha oído tu oración, y tu esposa Isabel te va a dar un hijo, al que pondrás por nombre Juan. Tú te llenarás de gozo y muchos se alegrarán de su nacimiento, porque tu hijo va a ser grande delante del Señor. No tomará vino ni licor y estará lleno del Espíritu Santo, desde antes de nacer. Hará que muchos de la nación de Israel se vuelvan al Señor, su Dios. Este Juan irá delante del Señor con el espíritu y el poder del profeta Elías, para reconciliar a los padres con los hijos y para que los rebeldes aprendan a obedecer. De este modo, preparará al pueblo para recibir al Señor. ¡Qué anuncio y qué responsabilidad la de este que aún no había nacido! ¡Qué alegría para los padres ancianos y qué misterios se albergaban en este infante que nacería! Porque todo es misterioso y con ese dejo de asombro cuando se trata del cumplimiento de las promesas de Dios. Juan iba a ser el profeta que caminaría delante de Jesucristo, anunciando que el tiempo se había cumplido, que ahora todas las promesas venían al encuentro de toda la humanidad en el nacimiento de este otro niño que vendría a ser el puente por el que muchos podrían caminar al encuentro de Dios. Puente que está tendido también hoy para ti, de manera que puedas reencontrarte con Dios creyendo en Jesucristo, el Salvador del mundo, porque no hay otro nombre dado a los hombres en que podamos ser salvos.
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quiero que terminemos este tiempo haciendo una oración con mi hermano Luis, para todas las familias, creyendo que en Él estaremos seguros. Él

0: en Radio Salvación. La temperatura y humedad.
1: Temperatura 65 grados.
2: Humedad 84%.
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6: La carta de hoy no es del todo agradable, pero el tema es de suprema importancia. No la puedo leer toda porque algunos aspectos son demasiado delicados, pero permítame que le lea parte de lo que me dice este caballero. Me dice: señor Palau, tengo 31 años, soy casado y separado. Tengo un hijo al que no veo, no sé siquiera si es mío, vivo yo con mi madre. Y luego enumera una serie de problemas serios físicos. Luego dice: yo me siento poseído por el demonio, porque entregué mi alma al diablo en un ritual casero e improvisado a cambio de recibir beneficios. Le pido a usted, Palau, y a sus hijos que oren por mí, para solucionar mis problemas, porque si no lo logro, voy a quitarme la vida. Y le quiero decir que en otro párrafo me dice que ya intentó quitarse la vida una vez antes. En caso de que usted no pueda hacer nada por mí, me voy a arrojar debajo un tren. Esto no es una amenaza, pero sucede que usted es el único que puede ayudarme. El demonio está dentro de mi alma y mi cuerpo. Le pido en lágrimas que no me abandone. A veces hablo con Jesús. Tal vez es el demonio quien habla conmigo y le pido solución, pero todo sigue peor. Quisiera que usted fuera un intermediario entre Dios y yo. Por favor, ayúdame. Caballero, realmente el problema es un drama real. Y si alguno de mis radioyentes piensan que esto es una broma, le aseguro que broma no es. Hemos tratado con personas en varios países latinos y personas no ignorantes, ¿eh? No pensemos gente inculta, gente sin educación, personas de posición de clase media y hasta de clase alta, que han jugado con el ocultismo y, sin darse cuenta, han vendido su alma al enemigo de las almas. Fíjese lo que dice este caballero, la confusión que tiene, que habla con Jesús o que tal vez el demonio. Muy bien. Algunas personas piensan que entrar al ocultismo, que uno entre a la magia blanca, nada de malo tiene. Dicen, no, a la magia negra no, pero a la magia blanca, ¿por qué no? Piensan que, por alguna causa, que la magia blanca es algo superior, mejor o bondadoso. Mi estimado caballero, le digo lo siguiente. Satanás, dice la Biblia, se transforma en ángel de luz para engañar, si fuere posible, aún a los mismos escogidos de Dios. Así que no se deje atrapar.

0: Segundo, la idea del suicidio muy a menudo va conectada con los que se inmiscuyen en el ocultismo. Lo he visto a través de 20 años de viajar por el continente latinoamericano, que cuando una persona entra al mundo del ocultismo, muy pronto el enemigo de las almas lo quiere destruir aún físicamente. Sabemos todos que Satanás, su ambición es destruir a las almas eternamente en el lago de fuego y azufre, pero también quiere destruirlos aquí en la tierra. Jesucristo dijo, el ladrón, que es Satanás, no viene sino para matar, hurtar y destruir. Yo, dijo Jesucristo, he venido para que tengan vida y para que la tengan en abundancia. Eso está en San Juan capítulo 10. Caballero, el primer paso para comenzar a resolver sus múltiples problemas es volverse a Dios, por fe en Jesucristo. Rechazar todo lo que tenga que ver con el ocultismo, la magia y todo lo que sea demoníaco, y volverse a Dios, ser lavado por la sangre de Cristo, y por la fe comenzar a caminar con Dios. Su vida va a comenzar a cambiar, se lo aseguro, lo hemos visto en miles de casos.
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0: 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La hora en los estudios.
1: Son las 10:23.

0: en Radio Salvación. La temperatura y humedad.
1: Temperatura 65 grados.
2: Humedad 84%.
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0: Ayúdenme a darle una bienvenida a Vicente Montaño. Hay una canción que le pedí a Vicente del Salmo 133. Es una canción nuevita. Esta la presentamos por primera vez aquí en Los Ángeles.
1: Salmo 103, creo.
0: Ay, ¿qué dije?
1: Creo que es Salmo 103, ¿verdad?
0: Es Salmo, ¿qué dije yo?
1: ¿Cómo escribiste?
0: 133.
1: Estás hablando de tu edad, Marcos.
0: Vamos a cantar mejor, ¿no? ¿Qué les parece?

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2: La hora en los estudios.
3: Son las 10:41.

0: en Radio Salvación. La temperatura y humedad.
1: Temperatura 63 grados.
2: Humedad 86%.
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4: La hora en los estudios.
2: Son las 11:02.

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2: La hora en los estudios.
3: Son las 11:22.

0: en Radio Salvación. La temperatura y humedad.
1: Temperatura 63 grados.
2: Humedad 86%.
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2: La hora en los estudios.
3: Son las 11:43.

0: En Radio Salvación, la temperatura y humedad. Temperatura 60 grados, humedad 94%.
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4: El primer capítulo de la historia de mi autoría describe al Santa Cruz de 1900 como un pueblecito de no más de 20.000 almas en que el tiempo parecía haberse detenido y sin prisas transcurría la vida. Así representa Pedro Fernando Rivero Jordán su cuna boliviana, Santa Cruz de la Sierra, en el capítulo de su autoría que forma parte del compendio histórico del siglo XX titulado El espíritu de un siglo, publicado por El Deber, Diario Mayor de Bolivia. Rivero Jordán, algún tiempo antes de ocupar el puesto de director ejecutivo del periódico, escribe en calidad de autor del libro Historia del fútbol cruceño, que serviría de base para su nuevo libro Retazos de Historia, 1910 a 2010, 100 años de fútbol cruceño, publicado en el 2009. No fue sino hasta 1910 que el fútbol comenzó a jugarse en Santa Cruz, en los potreros y detrás del cementerio del pueblo. Era la diversión más económica, ya que no se cobraba la entrada. Hubo dos sacerdotes católicos que influyeron mucho en la historia futbolera cruceña. El primero de ellos, el padre Luis Vázquez, llegó de Sucre con una novedosa pelota de cuero que reemplazaba una de goma cruda fabricada en el Beni. Él fue uno de los capitanes disputantes entre los equipos Royal y Oriental que debieron jugar por una copa en la cancha del Trompillo el 6 de agosto de 1911. Aquel partido se suspendió a pesar de las protestas del señor prefecto y de los esperanzados concurrentes porque la figura del Royal, Manuel Marcó, que era el único jugador que calzaba unos novedosos botines con puentes, se negó rotundamente a cambiarlos por los botines resbalosos como los que calzaban sus adversarios. El otro religioso que dejó profunda huella en la historia del fútbol cruceño, el padre Medardo Torres, llegó de Buenos Aires. Según Rivero Jordán, jugaba con la sotana enrollada a la cintura y no perdía ocasión de mezclarse en cuanto partido se organizaba para exhibir, además de sus desnudas pantorrillas, un juego recio y seguro. El padre Torres llegó a ser, en 1917, uno de los fundadores y el primer presidente de la Santa Cruz Football Association, llamada así debido a la influencia de la cuna inglesa del fútbol. Don Pedro Rivero Mercado, director del Deber, quien fue a la vez presidente de la Asociación Nacional de la Prensa Boliviana, aduce en su presentación a este resumen periodístico del siglo XX que la idea nació para que las viejas generaciones no pierdan su memoria y para que las nuevas conozcan los hechos y los protagonistas que han marcado una época. 20 siglos antes, Dios, el Padre Celestial, el creador de todas las cosas, concibió la idea de que su Hijo Jesucristo viniera del cielo y se identificara con nosotros así como se identificaron con los cruceños los padres Vázquez y Torres. Esa idea divina nació para que las viejas generaciones no perdieran su memoria, para que las nuevas conocieran los hechos de la vida, muerte y resurrección de Cristo que han marcado la época actual a tal grado que a partir de su nacimiento se considera todo año como después de Cristo y para que todas las generaciones lo conocieran a él como el protagonista central de la historia, no de la historia del fútbol nada más, sino la de todo ser humano a quien creó con la capacidad de disfrutarlo.
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Dios te bendiga, amado hermano y amigo. 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

0: En Radio Salvación, la temperatura y humedad. Temperatura 60 grados, humedad 94%.
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0: en Radio Salvación. La temperatura y humedad. Temperatura 60 grados. Humedad 87%.
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2: La hora en los estudios.
3: Es la 1:01.

diferencias sociales muy marcadas, tanto que no es posible superarlas en esta vida. La India es un país grande, en territorio, en población, en historia. Reclaman sus habitantes una tradición de 5.000 años de historia. Pero estos miles de años transcurridos reflejan también un gran problema que el país no ha podido superar. El sistema de castas de la India, quizás la jerarquía social más antigua del mundo, entraña una compleja ordenación de los grupos sociales basada en la pureza ritual. Atribuido al legislador Manu, el sistema fue esbozado hace más de 2.000 años en el drama Sastra, piedra angular de la religión hindú. Según Manu, cada individuo ha nacido en una de las principales varnas o grandes categorías y ha de permanecer dentro de ella hasta la muerte. Aunque la posición de cada casta puede variar según las diversas regiones del país y con el tiempo. En orden de precedencia, los brahmanes son los sacerdotes y maestros, los kshatriyas, los nobles y guerreros, los vaiyas, los mercaderes y negociantes, y los shudras, los campesinos, obreros y artesanos. Los intocables pertenecen a una quinta categoría, al margen del sistema de varnas, porque las labores que se les encomendaban eran demasiado impuras ritualmente como para incluirlos en esa escala. Es evidente que la discriminación basada en la casta fue una construcción ideológicamente elaborada por las categorías superiores para crear y mantener su monopolio sobre el capital cultural, conocimiento y educación, el capital social, situación y dominación patriarcal, y el político, el poder y el material, la riqueza. Hoy en día utilizamos la palabra castas para referirnos a esas distinciones o privilegios que algunos grupos disfrutan en tantos lugares y países. Pero en la India la palabra significa una barrera que nadie puede traspasar. En este caso, la religión ha jugado un papel vital en mantener tal estado de cosas. No ha sido así con Jesucristo, a quien las clases sociales, naturales o impuestas, le tienen sin cuidado. De hecho,

0: cuando vivió sobre esta tierra, se relacionó con los más pobres o con los que tenían el poder. A todos ellos les invita a un cambio de vida y más que eso, a un cambio en el estilo de vida.
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1: Bendición. En un momento dado de nuestro desierto, recuerdo un día que estábamos con Chari y Daniel, mi hermano Edwin y yo, y mi esposa. Y un día le dijimos: Daniel, no podemos más. Fue el primer adorador que conocí cuando me convertí. Danielito, hace 8 años atrás, con su guitarra, siempre creímos en el ministerio de él. Daniel, tú sabes que en el caminar de mi vida han habido muchos de repente. Hoy, mi hermano Edwin ahorita estaba hablando de un de repente. En la vida de Daniel sucedió un de repente. En la vida de mi mamá también sucedió un de repente. En la vida de cada uno de ustedes en este lugar ha sucedido un de repente. Yo quiero que tú sepas algo, que en Hechos 2, capítulo 1 y 2, hay una historia que habla de un de repente. De repente fueron llenos del Espíritu Santo. Más para adelante, en el capítulo 9, hay otro de repente. Cuando Saulo iba montado en el caballo y de repente vino la luz, lo tumbó del caballo, para luego que su ministerio fuera bien grande. En mi vida hubo un de repente. Yo sé que hay personas en este lugar, en esta noche, que están esperando un de repente. Hay personas en este lugar hoy que están esperando un de repente de Dios. Llegaste a este concierto con una expectativa. Llegaste a este concierto tal vez con las últimas muelas de atrás. Llegaste a este concierto esperando una palabra de aliento, una palabra de gozo, una palabra de victoria que marque tu vida. Yo vengo a declarar sobre esas vidas en esta noche que tú no vas a salir de este lugar sin que de repente de Dios visite tu vida. Yo creo que esta es la parte más importante de este concierto. Ahorita Edwin decía cantantes y cosas. En estos días el Espíritu Santo de Dios y papá me ha dicho: Felo, cuando se acabe el merengue, ¿qué tú vas a hacer? Y yo le dije: papá, yo voy a seguir predicando tu palabra. Yo voy a seguir hablando de las grandezas que tú has hecho en mi vida, en mi familia, en cada uno de los amigos míos. Yo voy a seguir hablando de tus grandezas. Yo sé que hay personas en este lugar que han venido a esperar una última palabra. Yo sé que hay personas en este lugar que no conocen al Señor. He visto amigos míos de la vieja guardia, como decimos nosotros, he visto por ahí. Yo creo que es un momento especial para que tú le digas: papá, yo quiero salir de aquí con un de repente. Yo quiero salir de aquí, Señor, que tú me sorprendas, que tú cumplas, Señor, lo que tú me has prometido. Yo no me puedo ir de este lugar sin hacer un llamado a estas personas que están esperando un de repente, que nunca, estas personas que nunca han tenido un de repente de Dios. Yo lo tuve. Yo quiero ver las manitas levantadas en esta noche de personas que me quieren decir: Felo, yo quiero sentir eso que tú sientes. Yo quiero abrir mi corazón al Señor. Yo quiero que venga un de repente a mi vida. Felo, yo quiero que venga Jesús a mi vida, transforme mi corazón. Yo quiero que ese de repente visite a mi hijo. Yo quiero que ese de repente visite a mi esposo. Yo quiero que ese de repente me visite a mí. Yo quiero que ese de repente cambie mi vida, cambie mi alma. Yo quiero ver las manitas levantadas de esas personas que me dicen hoy: Felo, voy a abrir mi corazón a Dios para que Dios haga un de repente. Levanta la manita ahí a donde tú estás. Dios te bendiga. Dios te bendiga. Personas que vinieron a este lugar esperando una palabra, una respuesta, la has venido a encontrar. Vas a salir de este concierto diferente. Declaro y profetizo sobre ti que viene un de repente. Declaro y profetizo sobre ti lo que a mi mamá le costó 19 años. Declaro y profetizo sobre ti que viene un de repente para tu vida. Viene un de repente para tu vida. Óyeme, tal vez no van a ser 19 años para ti. Pueden ser 19 meses. Pueden ser 19 semanas.

Quiero orar por todas esas personas, para las personas que levantaron la manita ahí a donde tú estás. Yo quiero que tú hagas esta oración conmigo y le digas: Señor, en esta hora abro mi corazón para que tú hagas un de repente en mi vida. Te acepto como mi Salvador, Señor. Escribe mi nombre en el libro de la vida. Perdóname, no he sido perfecto, no he sido perfecta, pero aquí estoy, Señor, para que tú hagas un de repente en mi vida. Personas que están llorando en la casa de Dios, personas que yo sé que van a salir de este lugar con su petición contestada.

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2: La hora en los estudios.
3: Es la 1:23.

0: en Radio Salvación. La temperatura y humedad. Temperatura 60 grados. Humedad 87%.
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0: Radio Salvación. La temperatura y humedad. Temperatura 56 grados. Humedad 93%.
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2: La hora en los estudios.
3: Son las 3:01.

0: en Radio Salvación. La temperatura y humedad. Temperatura 56 grados. Humedad 93%.
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2: Son las 3:40.

0: En Radio Salvación, la temperatura y humedad. Temperatura 57 grados, humedad 91%.
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1: Ciudadano ilustre o hijo favorito o primer ciudadano son algunos de los títulos que se dan a los dictadores, aunque no lo merezcan. ¿Tú te recuerdas que en la década de los 70 oímos hablar mucho acerca de los gobiernos de salvación nacional? Ese era el título que los dictadores les daban a sus golpes de Estado para justificar el atropello a las leyes y constituciones. Hay un pasaje del Nuevo Testamento que nos dice bastante de esa idea de querer depender de alguien que ejerza el poder absoluto en las vidas de las personas. Así nos lo indica el texto que encontramos en el Evangelio de Juan, capítulo 12, en donde el pueblo por fin vislumbra alguna esperanza y quiere apoderarse de una persona para hacerla rey. Aquí la historia es diferente. No se trata de un dictador o tirano que ofrece un gobierno de salvación nacional. No, se trata más bien del pueblo, de las masas, que desean entronizar a alguien en el puesto que todos ambicionan, pero que nadie les ofrece. La multitud se echa a la calle a gritar y a dar vivas alborozadas ante este nazareno que tenía tanto para ofrecer. Así lo demuestran con sus exclamaciones: «Hosanna, bendito el que viene en el nombre del Señor, bendito el Rey de Israel». Pero cosa curiosa, Jesús no es un dictador, tampoco es caudillo de nada, ni siquiera ofrece un gobierno de salvación nacional. Por el contrario, les dice algo que resulta chocante, no solo a sus oídos, sino también a su entendimiento. «Ustedes van a tener la luz solo un poco más de tiempo», les dijo Jesús. «Caminen mientras tienen la luz antes que los sorprenda la oscuridad. El que camina en la oscuridad no sabe a dónde va. Crean en la luz mientras la tienen para que lleguen a ser hijos de la luz». ¡Qué palabras más extrañas para un futuro líder político! No aparecen aquí las típicas promesas. No hay discursos emocionantes y que apelen a esos sentimientos a flor de piel. Ni siquiera hay un intento para ganarse la simpatía de esa muchedumbre ávida de un líder al que quería seguir a toda costa. No, lo que encontramos en las palabras de Jesús es una advertencia acerca de los momentos difíciles que vendrían para esos individuos que habían hecho de lo temporal su única manera de ver y de interpretar la vida.
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0: en Radio Salvación. La temperatura y humedad. Temperatura 57 grados. Humedad 91%.
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3: Son las 4:43.
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0: En Radio Salvación, la temperatura y humedad. Temperatura 56 grados, humedad 96%.
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4: No se imagina usted, mi amable oyente, con qué placer hoy me acerco a conversar con usted. Estoy contestando por sexta vez la pregunta más breve que jamás se me haya hecho. Me dice este joven, señor Palau, ¿quién soy? Y luego firmó la carta. Esa es la pregunta quizás más profunda, aparte de que ¿quién es Dios? He estado respondiendo, como digo, 5 días, hoy es el sexto, no me puedo repetir. Hoy tengo que decir que además de que el ser humano ha sido creado a la imagen y semejanza de Dios, usted, mi amable oyente, usted que me está escuchando en este instante, usted ha sido creado a la imagen y semejanza de Dios. Ahora bien, sin embargo, el ser humano, usted es también egocéntrico. Está espiritualmente enfermo. Por lo tanto, es arrogante, tiene un cáncer que nos ha infectado, y ese cáncer se llama el pecado. Un importante ejecutivo en cierta ocasión dijo, y un amigo mío lo repitió incesantemente cuando yo vivía en Colombia, él dijo, el mundo tiene cáncer, y la célula cancerosa es el hombre. Profunda, importante realidad. Dice la Biblia en el Salmo 51, David, en pecado me concibió mi madre. Esto no quiere decir que su madre es una mujer del mundo. No, no, no. Quiere decir que el germen, el cáncer, la enfermedad, que se llama pecado, la traemos como una infección que viene de nuestros padres. Yo, a mi vez, con gran dolor, lo debo confesar, junto con mi amada esposa, le hemos transferido a nuestros hijos el germen, la enfermedad de la arrogancia,

0: ¿Quién soy yo? El ser humano es un ser mortal. La paga del pecado es la muerte. No temáis a los que matan el cuerpo, dijo Jesús. Al alma no la pueden matar. Temed más bien a aquel que puede matar tanto cuerpo como alma en el infierno. Ahí está la clave. La muerte es la suerte de la raza humana porque somos una raza rebelde y pecadora. Ahora, otra pregunta. ¿Quién es usted? ¿Pero de dónde vino? ¿Por qué está aquí? La Biblia dice, ya lo he leído en días previos, Dios creó al hombre. Dios creó al hombre. En segundo lugar, dice que Dios hizo a los hombres un poco menor que los ángeles. Así que hay una diferencia entre el ser humano y los ángeles. Tercero, Dios nos creó para que glorifiquemos a Dios y lo gocemos para siempre. En una palabra, para que vivamos por la revelación de Dios. La Biblia dice, las Sagradas Escrituras, o sea, la Biblia, te pueden hacer salvo para la salvación por la fe que es en Cristo Jesús. Además, el ser humano fue creado, ¿quién soy yo?, para ser convertido y para que Dios viva en él. ¿No sabéis que sois templo de Dios y que el Espíritu de Dios mora en vosotros? Así dice San Pablo. Le pregunto, usted me dice, ¿quién soy, Palau? Yo le pregunto, ¿usted tiene a Cristo en el corazón? ¿Usted tiene al Espíritu de Dios? ¿Usted tiene a Dios en su vida?
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2: Son las 5:24.

0: En Radio Salvación, la temperatura y humedad. Temperatura 56 grados, humedad 96%.
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2: Son las 5 y 43 minutos.
3: Hoy quiero hablarles de un hombre que salía todos los días a pedir ayuda. Este hombre no hacía nada más, solo se dedicaba a pedir limosnas. No era que no quería trabajar para ganarse la vida, ni nada por el estilo. Era que el hombre era paralítico. No tenía movimiento en sus piernas. La historia no reporta la causa de su enfermedad, pero nos dice que todos los días permanecía en el piso esperando que alguien se apiadara de él. Quizás tú no te puedes imaginar lo que es estar en el piso todos los días. Quizás no puedes pensar en qué sería de una persona sin movimiento y dependiendo simplemente de alguien que se detenga y quiera ayudarle. Dependiendo de que alguien se identificara también con su pena.

La Biblia nos narra la historia de un hombre que recibió una palabra que cambió su vida. Un día subían Pedro y Juan al templo a las 3 de la tarde, que era la hora de la oración. Y junto a la puerta había un hombre lisiado de nacimiento, al que todos los días dejaban allí para que pidiera limosna. Cuando este vio que Pedro y Juan estaban cerca para entrar, les pidió limosna. Posiblemente extendió la mano y dijo: pongan unas monedas aquí para poder comer algo esta tarde. Pero Pedro, con Juan mirándolo fijamente, le dijo: míranos. El hombre fijó en ellos la mirada esperando recibir algo, algunas monedas, alguna ayuda. Pero Pedro dijo: no tengo plata ni oro, pero lo que tengo te doy. En el nombre de Jesucristo, levántate y anda.

Este hombre que se encontraba a la puerta del templo nos enseña muchas cosas. Él se mantenía fuera de donde la gente buscaba a Dios, esperando en alguien más. Este hombre, al igual que tú, ha puesto sus esperanzas en que alguien pase y se apiade de ti. Pero fue sorprendido porque así como hoy Dios sale a tu encuentro a darte este mensaje, así Dios se le apareció. Él esperaba dinero para alimentarse y recibir una palabra, pero le dijeron: no tengo plata ni oro, no tengo lo que tú estás esperando, no tengo lo que tus ojos han marcado como lo único que puede sostenerte momentáneamente, no tengo eso con lo que tú te quieres conformar, pero sí tengo algo importante para ti. En el nombre de Jesús, en el nombre del Salvador, levántate y anda.

dice en el capítulo 3 de Hecho que tomándolo por la mano derecha lo levantó. Al instante los pies y los tobillos del hombre cobraron fuerza. De un salto se puso de pie y comenzó a caminar. ¿Sabes? Dios está parado justo frente a ti. Es que quiero que te lo imagines por un momento. Imagínate a Dios parado frente a ti. Mientras tú observas hacia arriba pidiendo auxilio, Él extiende su mano derecha, esperando que tú subas tu mano derecha para levantarte y animarte a que sigas caminando. Isaías 41:13 nos dice, porque yo soy el Señor tu Dios, que sostiene tu mano derecha. Yo soy quien te dice, no temas, yo te ayudaré. El Salmo 139:10 nos dice, aún allí tu mano me guiará y me sostendrá tu mano derecha. Hoy quiero decirte algo. Este es el momento de levantarte y seguir andando.

Lamentaciones o Apocalipsis 1 dice: al verlo caí a sus pies como muerto, pero él, poniendo su mano derecha sobre mí, me dijo: no tengas miedo, yo soy el primero y el último y el que vive. Quizás has comenzado a escuchar esto buscando un consejo, y quiero decirte algo: no tengo lo que tú estás esperando. No puedo darte palabras de aliento, no puedo darte un consejo que te diga lo que tienes que hacer, pero en el nombre de Jesús, hoy te digo a ti: levántate y anda. No te rindas, levántate y anda. Sigue caminando, porque estás pronto, estás bien cerca de lo que tanto has soñado. Que tengas buen día.

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2: Son las 6:21.

0: en Radio Salvación. La temperatura y humedad.
1: Temperatura 54 grados. Humedad 100%.
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0: Que la vida es breve no cabe en dudas, pero que haya que divorciarse es otra historia. Una valla publicitaria que proclamaba «La vida es corta, divórciate», fue retirada del centro de Chicago una semana después de haber sido colocada. El anuncio promovido por las abogadas Corey Feldman y Kelly Garland, que incluía imágenes de un hombre y una mujer semidesnudos, atrajo gran cantidad de quejas de vecinos y de otros abogados, los cuales consideraron que su contenido daba una mala imagen de su profesión. Las autoridades municipales dijeron que su decisión de retirar el anuncio no tuvo nada que ver con los torsos esculturales y bronceados o el mensaje salaz colocado entre ellos. Le llamé al inspector de edificios y le pedí que hiciera su trabajo y lo hizo, afirmó el alderman Burton Nataurus. No tiene nada que ver con el contenido ni con ninguna otra cosa. No tenían un permiso y se les ordenó que lo quitaran. Feldman y Garland dijeron estar molestas de que el anuncio haya sido retirado del elegante vecindario Gold Coast. Quitaron nuestra valla publicitaria sin que se hayan seguido los procesos debidos, denunció Feldman. Somos propietarios de la idea. Me siento ultrajada. A pesar del poco tiempo que estuvo en exhibición, el anuncio ayudó mucho a promover el negocio. Desde que fue colocada la semana pasada, ambas mujeres dijeron que las llamadas a su firma legal aumentaron dramáticamente. Bueno, no sabemos cómo seguir comentando esta extraña noticia, aunque sí sabemos que la vida es corta. Su brevedad nos dice que debemos aprender a vivir lo más posible y lo mejor posible. Jesucristo dijo que la vida de todos los días tenía sus propias preocupaciones, para que aprendiéramos a disfrutar y a descansar lo necesario, que aprendiéramos a vivir en paz también.
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3: Son las 6:40.

0: en Radio Salvación. La temperatura y humedad. Temperatura 56 grados. Humedad 95%.
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2: Son las 7:02.

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2: Son las 7:20.

0: en Radio Salvación. La temperatura y humedad. Temperatura 56 grados. Humedad 95%.
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2: Levante sus manos al cielo. No hay nada mejor que estar en la presencia de Dios.

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3: Son las 7:40.

Jesús, bienvenido a mi casa. Espíritu de Dios, bienvenido a mi hogar. Hoy declaro lo que dice tu palabra en Josué 24, del 15 al 16. Mi casa y yo serviremos a Jehová. Señor, hoy rompo toda línea de iniquidad y maldiciones generacionales son rotas. Señor, perdónanos si hemos abierto puertas a la iniquidad y al pecado. Hoy las cerramos en el nombre de Jesús. Cortamos con la desobediencia, con la violencia, con los vicios, con la idolatría, con la rebelión, con la división, con la pobreza, con la miseria, con el aborto, con el divorcio, no es una opción en mi hogar, la infidelidad, el engaño, el desorden, el postergar tus planes, Señor, hoy lo echamos fuera en el nombre de Jesús. Señor, bendigo mi generación, declaro que mi generación es bendita. Padre, mis hijos son tuyos y no nacieron para las drogas, ni para el alcohol, ni para los vicios, ni para la homosexualidad, ni para la violencia. Señor, mis hijos nacieron para ser bendición y para ser un instrumento de expansión de tu reino. Señor, mis hijos son y serán personas que llevarás a lugares altos, a lugares estratégicos, que gobernarán naciones, gobernarán ciudades. Declaro que te sirven y que la obediencia que nace de tu espíritu reine en sus corazones. Señor, hoy el espíritu de engaño e infidelidad es echado fuera de mi casa en el nombre de Jesús. Los planes del enemigo son quebrados y toda cadena de adulterio, si la hay, es rota en el nombre de Jesús. Señor, el amor, hoy declaro que el amor se restaura y reverdece. Tú tienes el poder de resucitar mi matrimonio, Jesús. Padre, el cordón de tres dobleces, así será mi matrimonio, nada ni nadie lo podrá romper. Señor, hoy declaro que nos da sabiduría, el amor, paciencia para llevar nuestro matrimonio y nuestros hijos. Espíritu de confusión, de desconfianza, de odio y de enojo que trae discordia, gritos, te echo fuera en el nombre de Jesús. Ahora mismo te vas de mi casa, todo espíritu de violencia, de abuso y de muerte te vas. Señor, hoy declaro que en esta casa reina la paz, el amor, la unidad, la paciencia, la pureza, la comprensión, la fidelidad entre nosotros, Padre, que eres la cabeza de nuestro hogar. Reinas en este hogar, Señor, te damos lugar desde ahora y para siempre, Jesús. Eres el rey de nuestra casa, eres el rey de nuestras decisiones, eres el rey de nuestra familia. Gracias, Señor.

0: en Radio Salvación. La temperatura y humedad. Temperatura 57 grados, humedad 96%.
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4: Una señorita de 16 años me escribe esta carta y me dice: Señor Palau, ¿por qué usted dice que yo debo obedecer a mis padres y seguir estudiando? Ya tengo 16 años de edad y creo que soy suficiente, señorita, como para saber lo que me enfrenta en la vida y vivirla a mi manera. Mis padres, al fin de cuentas, no estudiaron mucho. Ahora insisten de que yo vaya al colegio. Yo no veo razón para hacerlo y no quiero seguir estudiando. Ahora explíqueme usted por qué debo yo obedecer a mis padres a la edad que tengo. Muy bien, señorita. Parece que usted está bastante entusiasmada con el tema que está tratando en este día. Dos cosas. Primero, ¿por qué obedecer a los padres? Y segundo, ¿por qué seguir estudiando? Voy a empezar por la segunda pregunta. ¿Qué quiere ser, señorita? ¿Una ignorante? ¿Eso es lo que usted anhela para sí mismo? ¿Llegar a ser una mujer de 30 y no saber de qué se trata la vida? ¿No haber leído? ¿No haber sido encaminada en sus estudios? ¿Qué quiere vivir toda la vida en la ignorancia? ¿Cometiendo errores necios? ¿Cometiendo errores tontos? ¿Metiéndose en problemas que no tendría por qué entrar en ellos si tuviera un poco de estudio y un poco de educación? Señorita, le pregunto, ¿por qué tiene que seguir estudiando? Yo le vuelvo a preguntar a usted, ¿qué quiere ser? ¿Ignorante? Segundo, ¿por qué debe obedecer a sus padres? Le respondo con otra pregunta. ¿Qué quiere ser? ¿Una rebelde toda la vida? ¿Sabe una cosa, señorita? De aquí 10 años, yo diría de aquí 2 años, si usted sigue en su rebeldía, usted va a ser madre también. ¿Usted quisiera que sus hijos o hijas, si Dios se los da, fueran rebeldes y causaran los problemas a usted que usted le está causando a sus padres por lo que veo por su carta? Recuerde que hay una ley en la naturaleza. Es una ley que está inscrita en la misma naturaleza de la creación. Todo lo que el hombre sembrare, eso también cosechará. Señorita, usted siembre rebeldía, va a cosechar rebeldía. Usted siembre sumisión a sus padres y va a cosechar sumisión de parte de sus hijos. En tercer lugar, mi querida señorita, sus padres son obviamente padres muy buenos. A lo mejor, quizá, no han sabido explicarle las cosas bien a usted. Precisamente, señorita, porque ellos no han tenido el privilegio del estudio que ellos le quieren dar a usted. Pero sus padres son buena gente. Y le digo esto porque ellos insisten que usted estudie. Es que ellos desean que usted, señorita, no sea ignorante. Sus padres quieren que usted conozca lo que es la vida, que estudie, que sea brillante, que disfrute de la vida, que extienda su cerebro, que goce de la naturaleza, que goce de la creación, que goce de los descubrimientos humanos. ¡Ay, señorita! La mejor razón por la cual usted debe estudiar y obedecer a sus padres es para adquirir sabiduría, señorita. No meramente conocimiento, sino que con el conocimiento puede venir la sabiduría, pero donde no hay conocimiento casi no hay sabiduría. Y ese es el camino al éxito. Y sin duda, señorita, sus padres desean que usted termine sus estudios, que siga adelante, que avance, que expanda su cerebro, porque quieren que usted sea una señorita de éxito. Dice el libro de Proverbios, no toma placer el necio en la inteligencia, sino en que su corazón se descubra. Ay, señorita, no sea necia, no sea necia. Tome placer en la inteligencia y en el estudio, se lo ruego.
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levanta tus manos al cielo. Vamos a declarar que nuestro Dios es santo, nuestro Salvador es santo.

Señor, declaramos que tú tienes el control y nosotros como tus hijos queremos solamente adorarte y exaltarte y bendecirte. Tú nos enseñas que te demos gracias en todo tiempo y por eso hoy, aquí junto con Koalo y con esta iglesia hermosa, levantamos nuestros brazos al cielo y decimos gracias, gracias Jesús. Gracias porque elegiste esta grabación para este día especial en Bogotá, porque sabías lo que estaba pasando en la atmósfera. Y tú tienes el control, esa es nuestra oración. Tú tienes el control de nuestro país, de nuestra ciudad. Solo queremos bendecirte y exaltarte y levantar tu nombre en alto. Jesús, tú eres el Rey soberano de nuestro país, de nuestra ciudad. Alto y sublime eres, Rey glorioso, majestuoso. Te adoramos en el nombre de Jesús. Amén.

0: Vivimos a una velocidad de vértigo. También morimos a la misma velocidad. Las cifras siempre van en aumento. Reflejan el número de personas que mueren durante los feriados que se celebran en todos los países. Son los accidentes llamados de carretera, en donde las nuevas tecnologías puestas al servicio del automóvil lo hacen a este más ligero, más pequeño y mucho más rápido que sus antecesores. Y a veces la propaganda y lo que conocemos como el marketing les hace creer a los nuevos choferes que realmente son los dueños de los caminos. Y claro, no nos olvidemos del alcohol, que contribuye activamente a los errores humanos que después llamamos simplemente accidentes. En ellos, en estos accidentes, se van las vidas de centenares o miles de personas que de paso enlutan a familias y a pueblos de nuestro continente. ¿Por qué ese afán de correr tanto hoy? El llegar a ciertos lugares uno o dos minutos más tarde hace mucha diferencia. ¿Y por qué los fabricantes de automóviles anuncian muy orgullosos que sus marcas pueden llevar a sus vehículos de 0 a 100 kilómetros por hora en menos de 10 segundos? Un gran porcentaje de los que mueren en nuestras carreteras son jóvenes, muchos de ellos sin haber llegado a apreciar lo que significa tener 20 años, y ya nunca más tendrán esa oportunidad, porque un accidente vial ha terminado con sus proyectos y con sus posibilidades. Quizá ahora es un poco tarde como para retroceder en el tiempo. Ya el automóvil ha llegado y evolucionado para quedarse. Pero no caben dudas que hace falta más formación para los niños, de manera que cuando lleguen a manejar un vehículo entiendan que la vida es mucho más que correr o exponerse a riesgos innecesarios. Es claro, si tienen primero un conocimiento del valor que Dios le da a la vida, cuando dice uno de los evangelios que Dios no quiere que nadie perezca, sino que todos tengamos la luz del evangelio para acceder a la vida eterna. Y aunque el texto se proyecta hacia la eternidad, la vida, toda ella, se ha hecho para que aprendamos a disfrutarla en plenitud, aquí y ahora.
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0: en Radio Salvación. La temperatura y humedad.
1: Temperatura 61 grados.
0: Humedad 90%.
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3: Son las 9 en punto.

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2: Son las 9:23.

0: En Radio Salvación, la temperatura y humedad.
1: Temperatura 61 grados.
2: Humedad 90%.
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2: Son las 9:41.

0: Todos somos de alguna manera materialistas. De hecho, estamos formados de ella. Madonna, la cantante pop, se declara una chica material en una de sus canciones. Y pareciera hacerle honor al título, ya que además de sus escándalos, se da una vida llena de lujos y cosas que rodean su quehacer. Claro, para hacerle justicia a ella, tenemos que decir que hay muchas personas que de la misma manera, aunque no sepan que su filosofía de vida es materialista en sí misma. Materiales somos todos, de hecho estamos constituidos de materia. Claro, creemos que además de aquella, de la materia, tenemos otros componentes que llamamos espíritu o alma, aunque solo se pueda percibir por una cuestión de fe. Pero lo material pesa, en todos los sentidos. Cuando falta lo necesario para el sustento, o como cuando se tiene tanto que la vida se vuelve una extravaganza, es decir, se pasa a una etapa donde se saltan las reglas y todo es válido. Como le sucede a los artistas, cantantes y deportistas, que vamos a decir de los empresarios, que tampoco saben qué hacer con tanto dinero. Lo material no daña al individuo, pero sí el materialismo, que es el apego a las cosas materiales, como si en ellas se encontrara la solución o las respuestas a las interrogantes de la vida. El materialismo ha hecho presa de comunidades e individuos que se gozan en lo que poseen, ya sean cosas o personas, como si en ellas se encontraran las respuestas a las incógnitas de la vida. Jesucristo se refirió a esto hace ya varios milenios. Dijo que la vida no consistía en las cosas que uno poseyera, ni en las ansiedades desatadas por tener lo que se ambiciona. Habló de la liberación de las ansiedades, y lo mejor, que había que aprender un nuevo estilo de vida. Pero no todo el mundo estuvo atento a sus enseñanzas. De hecho, no son muchos hoy los que procuran practicarlas. Oh, no, me refiero a los religiosos que parecen haberse apoderado de los dichos de Jesús para escribir libros, fundar religiones o fundaciones que piden dinero. No, hablo más bien de seguir a Jesucristo todos los días cuando Él nos dice que hay que amar a Dios, ayudar al prójimo y guardarse sin mancha del mundo, como lo pone Santiago, uno de sus hermanos, y que sabía de lo que hablaba, ya que había vivido cerca de la vida y las enseñanzas del Señor.
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0: en Radio Salvación. La temperatura y humedad.
1: Temperatura 67 grados.
2: Humedad 86%.
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6: Me dijeron, ¿lo conoces? Respondí, no sé quién es. Y el gallo que me escuchaba cantó por primera vez con una voz tan potente que sobre la tierra fiel arrastraba como un viento mis promesas de papel. El gallo cantó tres veces y otras tantas te negué. ¿Estabas con Jesucristo? Jamás estuve con él. Y el gallo que me escuchaba cantó por segunda vez, conmoviendo con su canto la tierra bajo mis pies, pero no el alma dormida como una piedra en mi ser. El gallo cantó tres veces y otras tantas te negué. ¿Eres uno de los suyos? Ni lo soy ni lo seré. Y el gallo que me escuchaba cantó por tercera vez para que el mundo supiera que ya estaba por nacer un día que no sería de arena como mi fe. El gallo cantó tres veces y otras tantas te negué. Después de escuchar tres veces mi traición y el canto aquel, el Señor clavó los ojos en mi corazón infiel y los hundió tan adentro que de dolor desperté y ante la noche sagrada lloré por primera vez. El gallo cantó tres veces y otras tantas te negué. Así narra en verso el poeta argentino Francisco Luis Bernárdez la historia del gallo de la pasión de nuestro Señor Jesucristo. Lo hace de manera excepcional desde el punto de vista del apóstol Pedro. El mismo Pedro que quiso caminar con Cristo sobre el lago de Galilea, pero no tuvo suficiente fe para lograrlo. El mismo Pedro que no pudo mantenerse despierto en el huerto de Getsemaní mientras Cristo velaba en oración. El mismo Pedro que por no comprender que Cristo tenía que morir por los pecados del mundo, le cortó la oreja al siervo del sumo sacerdote cuando Judas entregó a Cristo en manos de sus enemigos. Esa misma noche, mientras aquellos enemigos procesaban a Cristo injustamente a fin de crucificarlo, Pedro lo negó tres veces, a pesar de que Cristo mismo le había dicho que iba a hacerlo y Pedro le había asegurado que eso jamás sucedería. Pero esa es la parte del relato de Bernárdez que ha hecho historia, acuñada en dichos y refranes que conocen hasta los que no son seguidores de Cristo. La parte que está en tela de juicio, en la que se toma licencia poética el escritor argentino, es la frase al final del poema en la que dice que cuando el gallo de la pasión cantó por tercera vez, Pedro lloró por vez primera. No podemos saber con certeza si fue por primera vez, porque el texto bíblico no arroja luz sobre esto. Pero tratándose del que, al parecer, era el más valiente de los apóstoles, es probable que esa haya sido la primera vez que Pedro llorara, y más aún, amargamente, como dicen las Sagradas Escrituras. Menos mal que Pedro permitió que se rompiera el dique de sus lágrimas, pues a causa de su arrepentimiento sincero, Jesucristo lo restituyó, preguntándole tres veces si de veras lo amaba. Con eso Cristo le dio a entender que ya lo había perdonado por las tres negaciones. Y con eso Pedro pudo experimentar en carne propia la veracidad de la bienaventuranza de Cristo, que dice, «Dichosos los que lloran, porque serán consolados».
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1: Son las 10 y 20 minutos.
2: Dígale, Señor, aquí estoy. Mi corazón está palpitando por ti, Señor. Necesito de ti cada día más, Señor. Te adoro con mi vida, Señor.

¿Cuántos pueden dar un grito fuerte de júbilo, de victoria? Aquellos que son victoriosos en Cristo Jesús. ¿Cuántos son victoriosos en Cristo Jesús?

0: en Radio Salvación. La temperatura y humedad.
1: Temperatura 67 grados.
2: Humedad 86%.
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estás enamorado de Cristo, dilo otra vez. No hay nada más hermoso que ver el rostro de Jesús. 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
3: Son las 10:42.

0: Varios factores contribuyeron a exterminar la vida sobre la Tierra hace 65 millones de años. Eso dice una publicación. Otros hablamos del diluvio. El diluvio universal arrasó con la vida humana y animales en los tiempos antiguos. Por lo menos eso creemos los cristianos al tenor de lo que enseña la Biblia. El National Geographic tiene otra teoría. Dice, por ejemplo, que un cataclismo masivo terminó con los dinosaurios, así como con otros organismos que vivían en los cielos, en la tierra y en el mar. Los factores que contribuyeron a esta extinción fueron un meteorito de 10 kilómetros de diámetro que cayó en la península de Yucatán, en México, y que envió grandes cantidades de roca pulverizada a la atmósfera, generó terremotos en la corteza terrestre y maremotos en los océanos. Todos los químicos de los volcanes arrojaron compuestos sulfúricos en el aire, produciendo grandes tormentas de viento caliente. Como producto de estos cataclismos, el nivel de los mares y la temperatura bajó en todo el mundo, haciendo la vida imposible para muchas especies, con lo que la cadena alimenticia se alteró con el curso de varios millones de años. La enciclopedia cibernética Wikipedia aporta su grano de arena a la conversación afirmando que la extinción masiva del Creto ciclo terciario fue un periodo de extinciones masivas de especies hace aproximadamente 65 millones de años. Corresponde al final del periodo Cretácico y al principio del periodo Paleógeno, también llamado terciario. También se le conoce como extinción masiva del límite KT, del alemán Kreiderterdian, Krense, para señalar la frontera entre el Cretácico terciario. No se conoce la duración exacta de este evento. Cerca del 75% de los géneros biológicos desaparecieron, entre ellos la mayoría de los dinosaurios, los reptiles voladores, los tepsosaurios, la mayor parte de los reptiles acuáticos, plesiosaurios, plesiosaurios e ictiosaurios y los amonites. Se han propuesto muchas explicaciones a este fenómeno. La más aceptada es que fue el resultado del impacto KT por un objeto extraterrestre. El diluvio universal que arrasó con la vida hace miles de años tiene un componente moral. Dice la Biblia que Dios se arrepintió de haber hecho al hombre al ver su pecado y su búsqueda del mal. Y sin embargo, la compasión divina se hace manifiesta al enviar a Jesucristo a este mundo para que fuera el salvador del hombre y la mujer, y que se arrepintiesen de su maldad y buscaran a Dios. Todo esto aparece relatado en el Evangelio de Juan, cuyo ejemplar impreso te ofrecemos si nunca lo has leído.
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0: En Radio Salvación, la temperatura y humedad.
1: Temperatura 72 grados.
0: Humedad 75%.
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0: Son las 11:03.

Démosle la bienvenida también aquí a la señora de Masa, Coalo Zamorano. Él es un gran amigo mío. Esta canción usted se la sabe. Se llama Me robaste el corazón.

0: espíritu y la novia dicen, ven Señor Jesús.
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4: Son las 11:20.

0: En Radio Salvación, la temperatura y humedad.
1: Temperatura 72 grados.
0: Humedad 75%.
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3: Son las 11:42.

0: se anuncia a través de todos los medios y los televangelistas no pueden parar de hablar de ello. Como si se tratara de un orden de batalla, todas las religiones y sistemas de pensamiento están hablando de un final que viene a la velocidad de vértigo. Se trata de la Tierra y de cómo ésta va a ser destruida. Los televangelistas están de plácemes, ya que ahora tienen un mejor tema para aterrorizar a las pobres almas que auto se afligen cada vez que sintonizan sus radios y canales de televisión favoritos. No hace mucho oí a uno de ellos citar varios versículos de la Biblia y para reforzar sus argumentos hasta se basaba en las profecías mayas, que señalaban al año 2012 como el término de todo lo que conocemos. Que el mundo se encamina a pasos agigantados a una destrucción, no caben dudas. Y que en este proceso la mano del hombre es más que visible y responsable, tampoco es posible negarlo. Y aún en este caso todavía es posible ponerle freno a esta sed de destrucción de nuestros productos naturales, de la sobrepoblación desenfrenada y el consumismo desbocado de todo lo que se ponga por delante. Pero determinar fechas para un fin del género humano es no solo aventurado, sino que no tiene base alguna. ¿Y qué de las señales de las que habla la Biblia? Bueno, estas señales son de tipo general y no específicas, como veremos en los programas de mañana y siguiente. Más que lo que podemos aventurar en cuanto al futuro, sugerimos poner atención a las palabras de Jesucristo, quien advirtió que debemos preocuparnos del aquí y del ahora de nuestras vidas. Y eso porque no podemos atrasar el reloj una hora, cuando de nuestro propio término se trata. ¿Y tú qué preocupaciones tienes acerca del futuro cuando no te ocupas de tu propio presente y de las responsabilidades que tienes ahora?
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3: Son las 12:21.

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2: Son las 12 con 40 minutos.
3: ¡Aleluya! Damos gracias a Dios porque podemos disfrutar de su paz.

0: en Radio Salvación. La temperatura y humedad.
1: Temperatura 83 grados.
0: Humedad 37%.
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3: Celebrar el Día del Trabajo en septiembre es muy de americanos, cuando el resto del mundo lo hace el primero de mayo. Hoy se celebra el Día del Trabajo en los Estados Unidos y Canadá, y sus orígenes, quiero decir, los orígenes de esta celebración en septiembre, se remontan al siglo XIX y a la lucha de los trabajadores por tener jornadas de 8 horas y salarios más justos. Muchas de estas luchas derivaron en enfrentamientos con fuerzas policiales que causaron muertes y heridos, porque ninguna lucha parece que comienza en acuerdos pacíficos. No, casi siempre son marchas y desfiles con gritos y consignas que después se transforman en verdaderas batallas campales con aquellos encargados de reprimirlas. Hoy todas las celebraciones relacionadas con el Día del Trabajo en todos los países del mundo se caracterizan por desfiles, consignas y discursos en que se ensalza lo que se ha conseguido y se proponen nuevas metas y objetivos para los trabajadores del mundo. El trabajo como fuente de producción de bienes es la primera actividad humana de la que tenemos noción. En realidad proviene del encargo de Dios mismo al ser humano, creado al que se le manda cuidar de la creación toda y administrarla. Los evangelios de la Biblia reconocen y dignifican el trabajo cuando se reconoce a José y, mejor aún, al hijo del carpintero, Jesús de Nazaret, como personajes identificables precisamente por su actividad laboral. Nosotros reconocemos el trabajo como una actividad digna y necesaria, pero también encargamos a los empleadores para que paguen salarios justos y no nieguen los beneficios necesarios a los que dependen de su fuente laboral. Porque el mandamiento que dice no matarás debe seguirse hasta su consecuencia de preservar y proteger la vida y el bienestar de todos. En el Día del Trabajo en los Estados Unidos y Canadá, nos solidarizamos con los trabajadores de esos países y les recordamos también que el Dios que hizo las fuentes laborables desea mantener una buena relación con todos mediante Jesucristo, el Salvador del mundo. Esa buena relación comienza cuando nos acercamos a Dios, le reconocemos como el dador de todo lo que tenemos, nos acogemos a su gracia arrepintiéndonos de nuestros pecados y viviendo una vida de agradecimiento y de servicio a los demás.
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En el tiempo de Navidad recordamos un suceso histórico de mucha alegría. Por eso hacemos fiesta. A ver.

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3: Es la 1:20.
4: Déjanos, Señor, adorarte en esta noche. Queremos tomar este tiempo.

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1: En Radio Salvación, la temperatura y humedad.
2: Temperatura 83 grados.
3: Humedad 37%.
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3: Es la 1:41.
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0: En Radio Salvación, la temperatura y humedad.
1: Temperatura 85 grados.
2: Humedad 32%.
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6: Aquí tengo en mis manos la carta de un hombre viudo. Este caballero me escribe quedando viudo y me dice lo siguiente, entre otras cosas: amigos, hermanos, con fecha 5 de febrero del presente año, mi querida esposa, después de casi 4 días de estado de gravedad, inconsciente, en tal y cual ciudad, falleció. Mi inolvidable compañera, mi señora, la madre de mi hijito de escasos 3 años, a consecuencia, según el dictamen médico, de una enfermedad imposible de curar. ¿Qué puedo hacer, mis hermanos, habiendo quedado viudo con esta criaturita? Mi querido amigo, mi hermano en Cristo, cuánto duelo con usted. Su carta casi me hace llorar, casi no la puedo leer aquí en el programa de radio. Pienso lo que me pasaría a mí si mi querida esposa Patricia llegara a morir después de solo 4 días de inmediato estado de gravedad. Y quedando usted con este pequeño hijito de escasos 3 años, yo siento su dolor cuando la llama mi inolvidable compañera, mi señora, la madre de mi hijito. Mi estimado amigo, yo siento el dolor con usted, lloro con usted. Y quiero que este consuelo venga a su corazón de hombre viudo, tan joven que es todavía, que venga del corazón de Dios al corazón suyo. Primero el dolor. Segundo, la Biblia dice que Él conoce nuestra condición. Dios se acuerda de que somos polvo. Y la Biblia enseña que Dios es el Dios de misericordias y el Padre de toda consolación. Sí, para su dolor y su soledad, la consolación, el consuelo de Dios, el Padre de misericordia, es la única respuesta en este mundo de dolor y sufrimiento, en este valle de tristezas. Pero en tercer lugar, usted tiene un hijito de 3 años de edad, y el Señor le va a dar sabiduría a usted, y por medio de la Biblia, la palabra de Dios, sobre todo leyendo el Nuevo Testamento y el libro de los Proverbios, usted va a ser un gran padre de familia. Usted va a ser un gran padre para este querido hijito suyo de 3 años de edad. No desconfíe, no se desaliente. La mano de Dios está sobre su vida. Y sobre todo espero que le doy 2 consejos principales. Primero, manténgase cerca de los demás amigos en su iglesia local. Para eso está la iglesia local, ¿sabía usted? Alguna gente cree que la iglesia es solo un rito que uno cumple para complacer a Dios, para aparentar ser religioso, para estimular las emociones espirituales. No, no, no, todo eso tiene su lugar. Pero la iglesia también es el lugar donde nos apoyan cuando sufrimos. Manténgase cerca de su pastor y de los amigos y hermanos y hermanas de la iglesia. Segundo, mi querido amigo, aunque ahora le va a doler y le va a parecer sorpresivo, le digo lo siguiente: Dios le va a dar otra buena esposa. La Biblia dice que los viudos pueden casarse con quien quieran, con tal que sea en el Señor. En una palabra, usted, un día de estos, el Señor le va a traer una buena y nueva esposa, que va a amar a su criaturita y que le va a llenar el vacío que la viudez ha dejado. Pero recuerde esto, se debe casar con quien quiera, con tal que sea en el Señor. ¿Qué quiere decir eso? Que su mujer sea verdadera creyente en Cristo. Segundo, que sus amigos y familiares aprueben del matrimonio. Nunca lo olvide, querido hermano viudo.
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7: Siempre nos admiramos de los logros de la tecnología, pero a pesar de todos los esfuerzos que se hacen el ser humano sigue siendo básicamente el mismo. En reflexión hablamos de los tiempos portentosos en que vivimos y de los cambios admirables que se ven a nuestro derredor. También hacemos notar de paso que el ser humano sigue teniendo la misma complejidad y sus necesidades saltan a la vista. Sí, no caben dudas que vivimos en una época de portentos en cuanto a la tecnología y sus aplicaciones. Muchos de los adelantos de los que hoy disfrutamos se los debemos a la carrera espacial, que ha puesto a nuestro servicio una cantidad increíble de artefactos, especialmente en el campo de la electrónica. Es cierto que para lograr el desarrollo de tal tecnología se han invertido grandes sumas de dinero, además de contratarse a los cerebros más capaces del planeta, vivir mejor, tener una vida más cómoda. Esos parecen ser los ideales a los que se abocan estos científicos y estos tecnócratas que nos dan tanto beneficio a través de los múltiples aparatos que hoy tenemos a nuestra disposición. Sin embargo, el ser humano sigue siendo el mismo, con sus necesidades, con sus creencias y sus realizaciones, con sus defectos y virtudes y con sus muchos pecados. Es quizá por estas necesidades de tipo moral que se ven también tantas religiones, porque a pesar de tanto ingenio tecnológico, el hombre se da cuenta que tiene algún tipo de ser y de inquietud que la tecnología no puede simplemente llenar. Esto lo saben de primera mano aquellos que hacen, por ejemplo, del sonido su escape y están todo un día escuchando música hasta encontrarse literalmente agotados de tanto sonido. O los que se absorben ante una pantalla de televisión y miran película tras película y programa tras programa para quedar literalmente exhaustos. Después que han hecho todo esto, surge la pregunta lógica. ¿Se sienten más felices, más satisfechos o en el fondo están decepcionados? Sí, decepcionados porque pareciera ser que la decepción forma parte también de la experiencia humana. Dios nunca ha decepcionado a nadie y le muestra al ser humano un camino mejor, un camino que pasa necesariamente por Jesucristo, el Salvador del mundo. Para ello hay que establecer una relación personal con Él.
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2: Son las 2:23.

0: en Radio Salvación. La temperatura y humedad.
1: Temperatura 85 grados.
2: Humedad 32%.
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1: Mikey.
2: Hola, Mikey.
0: Ah, Mikey.
1: ¿Qué hacen?
2: Pues aquí leyendo la palabra de Dios.
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0: Un ser maravilloso.
3: ¿Quieres escuchar su historia?
1: Sí.
3: Okay.

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4: Son las 2:42.
5: Yo entrego mi vida a ti, Señor. Oh, aleluya. Aleluya, Dios. Ríndele un aplauso, el fuerte.

0: en Radio Salvación. La temperatura y humedad.
1: Temperatura 86 grados.
2: Humedad 37%.
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5: El vocero del jurado se puso de pie. Tenía que leer el veredicto en el juicio contra Julio González. Leyó primero el cargo, asesinato. Inmediatamente después pronunció la palabra fatal, culpable. Luego, con lentitud desesperante, leyó otro cargo y otra vez pronunció el veredicto, culpable. Así fue leyendo cargos y pronunciando el mismo veredicto 176 veces. Julio González fue hallado culpable de 87 asesinatos con doble culpabilidad por cada uno de ellos. En marzo 25 del año 90, González había prendido fuego a un salón de baile en Nueva York y el incendio había provocado la muerte de 87 personas. Amigo, es difícil imaginar lo que habrá sido para Julio González oír ese martilleo continuo de la palabra culpable. Alguien dijo que era como un clavo que se clavaba en el féretro mismo del hombre. Que a uno le digan culpable una vez, ya es algo como para desmayarse. Pero que se lo digan 176 veces, es como para no querer seguir viviendo. Sin embargo, la ley exigía que se detallara por separado cada cargo y que se pronunciara cada uno el mismo veredicto. Amigo, así también será en el juicio final ante el gran trono blanco de Dios. Podemos imaginar lo que será juzgar a millones y millones de personas, detallando los pecados de cada uno de ellos y pronunciando para cada uno con monotonía desesperante la palabra culpable, culpable, culpable. Y así hasta el infinito. La Biblia dice que todos los seres humanos comparecerán ante el tribunal de Cristo. Dice también que serán abiertos unos libros donde están registradas las obras de cada uno. Dice también que será abierto un libro llamado el libro de la vida. Y el que no esté escrito en ese libro será juzgado por todas las cosas escritas en todos los demás libros. Y el veredicto será fatalmente culpable. Y el castigo final será también fatalmente el lago de fuego. Pero amigo, el nombre suyo puede estar escrito en el libro de la vida. La verdad es que Dios quiere que así sea. Por eso mandó Dios a Jesús al mundo. Y por eso también Cristo Jesús entregó a sí mismo en sacrificio pleno hasta la muerte. Las palabras de Jesús fueron estas: porque el Hijo del Hombre no vino para ser servido, sino para servir y para dar su vida en rescate por muchos. ¿Cómo logramos ese rescate? Hay, amigo, una sola manera: aceptando con fe sincera la eficacia de la obra del Calvario para nuestra salvación y recibiendo a Jesucristo como Señor y dueño de nuestra vida. Esto, amigo, escribirá nuestro nombre en el libro de la vida, y estando ya seguro nuestro nombre en el libro de Dios, no podremos jamás ser hallados culpables. Ábrele su corazón a Cristo Jesús.
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tus manos al cielo. 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

0: Nos parece que nuestro mundo es muy limitado. A veces pareciera que casi no cabemos en él. Como lo dijimos en el comienzo, pareciera que las cosas que nos suceden son las más importantes del mundo. En un sentido, le damos la razón al filósofo que dijo que en mi mundo, el centro del mundo soy yo. Cuando se trata de buscar explicaciones, y algunas de ellas muy ingeniosas, para justificar lo que hacemos o los pensamientos que pensamos, siempre encontramos lo mejor, aunque sea echándole la culpa a alguien. Así, hemos llegado a creernos los seres extraordinarios y excelentes que decimos que somos. Por lo tanto, también nuestras preocupaciones van a ser gigantescas, o por lo menos con todos aquellos adjetivos que hacen abrir la boca a los que nos oyen. Nosotros y nuestras preocupaciones, porque como te habrás dado cuenta, nos preocupamos por todo, hasta por el sol y cuándo éste va a salir. Y lo lamentable, a todo ese mundo de preocupaciones no le encontramos ni una solución. Y seguimos preocupados, haciendo de esto último una especie de identificación. Al hablar de esto me viene a la memoria un profesor de psicología que tuve, el cual se suponía libre de todas estas ataduras, pero cuyo rostro evidenciaba la carga de problemas que atormentaban al pobre hombre. Profesor de psicología y atribulado, tales situaciones no debieran darse. Y como él, hay muchos hoy que vagan por el mundo con su carga de problemas a cuesta, problemas que ellos mismos se han buscado y cuya solución a los mismos parece tan lejana. Como lo que te sucede a ti. Te angustias y te dueles por todo lo que te sucede, incluyendo esa montaña de problemas que te persiguen como una especie de maldición. Ánimo, todavía hay esperanza. No te estoy dando el tipo de consuelo que se les da a los deportistas cuando van perdiendo. No, el ánimo y la esperanza que nosotros te anunciamos son de origen sobrenatural, porque su fuente es el Creador mismo. A él y a su gracia es a la que debes acudir, para que puedas ver el mundo de otra manera, de la manera como él lo ve. De otro modo, las preocupaciones te consumirán y también el estrés. Y lo peor, seguirás cuán Atlas, el hombre mítico que cargaba el mundo sobre sus espaldas.
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3: Son las 3:21.

0: 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La temperatura y humedad.
1: Temperatura 86 grados.
2: Humedad 37%.
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0: por lo que has hecho por nosotros en la cruz. Gracias, Señor. Oh, dale al Señor un aplauso como Él merece.
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3: Son las 3:41.

0: En Radio Salvación, la temperatura y humedad.
1: Temperatura 87 grados.
0: Humedad 29%.
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5: Muchos saludos, mi estimado amigo oyente. Sabe que de vez en cuando recibo cartas muy intrigantes. Algunas no se pueden leer por la radio porque son demasiado fuertes, pero esta es muy interesante, me intriga, me encanta. Espero que usted sienta lo mismo. Me dice este joven de 19 años, Palau, soy joven de 19 años, católico. Mis inquietudes son respecto al noviazgo. Imagínese, la mayoría de novias que he tenido pertenecen a denominaciones evangélicas. La que ahora es mi novia es evangélica también y quisiera que me dijera cómo debo comportarme en este noviazgo. ¿Están bien mis relaciones con ella? No me explico por qué me sucede esto, porque no muy a menudo existen noviazgos entre dos personas de diferentes ideologías. Aunque para mí esto no es anormal, pues sencillamente buscamos a Dios de diferentes maneras. Como los magos, por ejemplo, del Oriente. Los sacerdotes del pueblo judío se creían los administradores imprescindibles de las obras de Dios. Pero él no les avisó de lo que ocurría, sino a hombres extranjeros, supersticiosos de religiones paganas. Y luego termina este joven su carta diciendo, me entiendo, Palau, con esto, que Dios llama a cada uno según su manera de ser. A estos paganos que consultan los astros, Dios los llamó por medio de las estrellas. ¿Qué me dice al respecto, señor Palau? Bueno, estimado joven, su carta realmente es intrigante. En realidad tiene una pregunta fundamental. Primero, se ve que usted es un joven bastante inteligente. Segundo, se ve que es un joven que le gustan las jóvenes, porque tiene varias novias. Me acuerdo la canción que se solía oír cuando yo era niño, que decía, tengo mil novias, de los amores soy el campeón. Y luego continuaba así, parece que usted es campeón de las novias. Pero me gustaría conocerlo, porque se ve que es un muchacho sincero, inteligente. Ahora bien, la respuesta fundamentalmente es esta. Hace pocos días respondí una pregunta similar, pero bastante distinta. No se trata en este caso de que usted, siendo católico, busque una novia evangélica. Lo importante, según Dios, es que tanto usted como sus novias sean cristianas de verdad. Porque uno puede nacer en una iglesia, ¿no es verdad? Sea de la denominación que sea, y no ser cristiano. Como dice un viejo amigo mío, lo he citado más de una vez, porque uno nazca en un aeropuerto no quiere decir que nace avión. Y porque uno nace en una iglesia, no quiere decir que por eso ipso facto ya es cristiano. Buscad pecadores, buscad al Señor, dejad el camino del mal y el error. Llamadle en tanto cercano Él está. Es grande su amor y os perdonará. Esa era una cancioncita que cantábamos de niños en lo que nosotros llamamos la escuela dominical en mi país cuando yo era un niño. Y eso es el secreto que le quiero dejar, joven. Usted tiene 19 años. Se ve que ha tenido muchas novias. Lo que quiere decir es que le gustan las jóvenes. Eso es normal. Pero lo importante no es a qué religión pertenece, tanto como usted tiene a Cristo en su corazón. Usted ha buscado a Dios de todo corazón. Usted lo ha llamado con su alma. Usted ha dejado su camino impío. Usted ha dejado sus pensamientos no divinos. Usted ha recibido a Cristo en su corazón. Cuando usted y su novia reciban a Cristo en el corazón, entonces sí, serán cristianos de verdad. Y eso es lo importante, que se casen ambos teniendo a Cristo en el corazón. Entonces su hogar será feliz, cristocéntrico.
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presencia. Y Jesús le preguntó: ¿qué quieres que te haga? Y él le dijo: Señor, que reciba la vista. Entonces Jesús le dijo: recibe, tu fe

0: 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La hora en los estudios.
1: La hora en los estudios.
2: Son las 4:23.

0: En Radio Salvación, la temperatura y humedad.
1: Temperatura 87 grados.
0: Humedad 29%.

0: 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La hora en los estudios.
1: La hora en los estudios.
2: Son las 4:42.

resiste más maldad. Pronto esos juicios van a caer. La Biblia nos habla de forma detallada sobre esos juicios terribles que vienen. Y Apocalipsis capítulo 8 y Apocalipsis 9 nos habla sobre los juicios que pronto caerán. Ahora, sabemos algo que le hemos predicado todas las últimas noches, que es que antes de que esos juicios caigan, Dios levanta a su pueblo, se lo lleva hacia arriba, lo hospeda arriba en el cielo y lo libra de la tragedia grande que va a vivir aquí abajo la humanidad. Bendito sea Dios. Por eso es tiempo de buscar a Dios, de tornarse al Dios vivo, de avanzar, consagrarse plenamente a Dios para estar preparaditos para eso. Y todo amigo que está aquí esta noche, Dios lo ha traído a eso, para que usted oiga lo que pronto va a suceder y usted avance y reciba a Cristo y escape. Porque amigo, es noticia sencilla de la Biblia que hay una sola forma de escapar: Cristo Jesús, el Hijo de Dios. Un solo refugio de Dios para la humanidad en esta época: Jesucristo, nuestro Salvador. Una oportunidad exclusiva, única, de que esos juicios no lo cojan aquí abajo: Cristo Jesús. En esta noche, amigo, acepte a Cristo. En esta noche, abrájese con Él. En esta noche, lávese su sangre. En esta noche, arrepiéntase y reciba al Salvador y comience a vivir. ¡Gloria a Dios! En Él está la victoria. ¡Gloria al nombre de Jesucristo! Ahora, dice Apocalipsis capítulo 8, cuando el pueblo de Dios está arriba ya en el cielo, que de pronto ocurre en el cielo un silencio como de media hora. Eso sí es raro, porque en el cielo alaban continuamente y a toda voz. La alabanza en el cielo es como voz de muchas aguas y como estampido de grandes truenos. Sin embargo, de pronto ahí, Apocalipsis verso, capítulo 8, verso 1, hay un silencio como de media hora. ¿Qué es lo que pasa? Bueno, la Biblia nos muestra que en ese momento aparecen siete ángeles. Se ponen de pie frente al trono de Dios como siete soldados. Y le entregan siete trompetas. Y la escena es tan impresionante que se le da la alabanza a los que están arriba. Se queda todo el mundo como atónito mirando eso, porque todos saben y entienden que son siete ángeles que van a tocar las siete trompetas y los juicios de Dios caerán sobre esta tierra, sobre los pueblos y sobre las gentes. Y se queda todo el mundo ahí como estupefacto mirando esa escena tan impresionante. Y dice que le entregaron a los siete ángeles siete trompetas. Y cuando toman las siete trompetas, aparece otro ángel. Y ese tiene un incensario de oro en la mano. Y lo mete en el fuego del altar que está frente al trono de Dios. Y lanza ese fuego sobre la tierra. Cuando el fuego desciende sobre la tierra, dice que hubo relámpagos y truenos. Y se oyeron voces y ocurrieron terremotos. Ahí comienzan los juicios terribles de Dios a caer sobre los pueblos. ¿Cuántos van a estar aquí abajo? Millares estarán aquí abajo, pero hay un grupo que estará arriba. Hay un grupo que habrá volado hace rato para arriba. Hay un grupo que estará de fiesta con Jesucristo. Los que estamos de fiesta con Jesús aquí abajo ahora, estaremos de fiesta con Jesús en el cielo pronto. Gloria al nombre de Jesucristo. Bendito sea Dios. Y dice la Biblia que el primer ángel tocó su trompeta y del cielo descendió fuego mezclado con granizo y con sangre y cayó sobre la tierra, y una tercera parte de la tierra arde y una tercera parte de los árboles arden y toda hierba verde arde. Lo predicamos en Sur y Centroamérica. Los estadios casi nunca son de béisbol, son de fútbol, y la hierba la cuidan, mire, que eso es una cosa fantástica, que mete un pie ahí y lo sacan volando. Ahí hay que usar apenas un pedacito de pista para poder dar la campaña. Nadie puede tocar la grama esa. Pero cuando suene esa primera trompeta y el fuego caiga, dice que arderá toda hierba verde. Tendrán que jugar en la tierra. Mi alma te alaba, Jesús. Sea bendito, Señor Jesucristo. Y si todo lo que ponemos idolatría aquí abajo, Dios lo va a quemar. Así que cuídese. Sea bendito, Señor Jesús. Una tercera parte estará de la tierra, estará como una hoguera. ¿Cuántos van a estar aquí abajo? Sonría y diga: no, tengo un Salvador, tengo un Redentor, tengo uno que me libró ya en la cruz, tengo uno que murió por mí, tengo uno que derramó sangre por mí. No voy a estar aquí abajo nada, voy a estar con Él arriba en el cielo. ¡Alabado sea Dios! Él lo dijo: los que guardaren la palabra de mi paciencia, yo también los libraré. ¿Cuántos están en ese movimiento ahora mismo?
El que no esté ahora mismo, mire, en ese ambiente, en ese espíritu, avance y métase, que el tiempo se acaba. Avance, acepte a Cristo, avance, conságrese a Él, avance, llénese del Espíritu Santo, dése prisa, comienza a ser un testigo fiel de Cristo Jesús aquí abajo en la tierra y escape. Pronto será tarde. ¡Gloria sea Dios! Cualquiera que abajo dice, Dios mío, y ahí bendito. Pero para irse, oiga lo que dice la Biblia. Mateo capítulo 7, verso 21. Jesucristo dijo, no es el que me diga, Señor, Señor, el que entrará en el reino de los cielos, sino el que haga la voluntad de mi Padre que está en los cielos. Y cualquiera dice que es cristiano aquí. Y gente que dice que son cristianos, que son más malos que Barrabás. Sea bendito el nombre de Jesucristo. Cualquiera es cristiano, pero no es eso. Cualquiera es evangélico, pero no es eso. Es que el que haga la voluntad de mi Padre que está en los cielos, Jesús dijo, ese entrará. ¡Alabado sea Dios! Ahora oiga cuidadosamente, ¿cuál es la voluntad del Padre? Especialmente cada amigo que está aquí. En el estadio, los que están oyendo por la radio, los que están viendo en su casa por televisión, oigan con cuidado. Jesucristo predicó eso, Juan capítulo 6, verso 40, dijo, esta es la voluntad de mi Padre, que todo aquel que ve al Hijo y cree en Él, tenga vida eterna, y yo le resucitaré en el último día. ¡Gloria sea Dios! Esa es la voluntad de Dios, daré vida eterna y resucitar en el último día a todos los que contemplan a Cristo y ponen su fe en Él. El que cree es el que vive para Él, el que le obedece, el que está ahí tratando de agradarle en todo, el que es realmente un discípulo del Señor, el que es un testigo fiel de Jesucristo. Esos son los creyentes, porque la Biblia dice que hasta los demonios creen y tiemblan. Los demonios que son unos bandidos creen, pero están temblando porque saben que el juicio de Dios está encima de ellos, que están a punto para el abismo todito. Quiere decir que creer por la boca para afuera es fácil, pero no es cuestión de eso, es cuestión de guardar su palabra, es vivir por su palabra. Los que guardaren la palabra de mi paciencia, yo también los libraré. En ese plano hay que meterse. ¿Cuántos están guardando la palabra de Dios? Ese amén fue más tímido de lo que yo esperaba. Mi alma te alaba, Jesús. ¿Cuántos están guardando la palabra de Dios? Si dijo amén, pero no lo está haciendo, diga ahora, perdóname Jesús, pero yo lo voy a hacer. Me voy a arrepentir y me voy a meter profundo en tu palabra. Sí, hermano, hay que guardar la palabra, hay que leer la palabra, hay que meditar en la palabra, hay que tener conocimiento de Dios para saber dónde uno se mueve, cómo uno se mueve, si está uno en luz o está en tinieblas. Bendito sea el Señor Jesucristo. Dice que el segundo ángel tocó su trompeta. Del cielo descendió algo semejante a una gran montaña ardiendo como una antorcha y cayó sobre los mares. Y una tercera parte de los mares se volvieron sangre. Y mueren a causa de eso una tercera parte de las criaturas vivientes de los mares y una tercera parte de las naves son destruidas. Fíjense que el primer juicio cae sobre la tierra y arde, y el segundo sobre el mar, y parte del mar se vuelve sangre. Primero sobre la tierra y después sobre el mar. Dios dirige muy certeramente su bombardeo. Mi alma te alaba, Jesús. ¿Cuántos van a estar aquí abajo? Según un silencio como de media hora, como que vamos a ver en el cielo pronto. Bendito sea el nombre de Dios. Así va a ser en el cielo, vamos a estar tan impresionados viendo los siete ángeles frente al trono y recibiendo esa trompeta y sabiendo lo que viene para abajo. Nos vamos a quedar como atónitos pensando, ay de los habitantes de la tierra. Pero según digamos arriba impresionado en ese silencio, ay de los habitantes de la tierra, miraremos a Jesús que está allí y diremos, bendito sea tu nombre, Salvador, bendito sea tu nombre, Jesucristo, bendito sea tu nombre, mi Rey, alabado sea Dios. Porque solamente por la fe en ese Cristo fuimos librados, solamente por la fe en ese Cristo escaparemos, solamente porque vivamos para Él, volaremos en ese momento para el cielo. Por lo tanto, usted en esta noche, amigo, por nada se vaya de aquí sin Jesús. Porque antes de que esos juicios caigan, años antes de que caigan esos juicios, el pueblo de Dios será liberado y levantado hacia el cielo. Quiere decir que lo que estamos hablando de los juicios, esos juicios vienen, pero estamos en el corazón pensando más que en los juicios, en el arrebatamiento. Preparándonos para ser librados. A punto de acontecer ese arrebatamiento. Millares evangélicos van a ser sorprendidos como ladrón. Los pecadores no sabrán ni lo que habrá pasado, en los periódicos lo verán.
se asustarán porque lo han oído en muchas campañas y por radio y por televisión y en tantos lugares de que Cristo viene. Pasarán un susto grande. Ay, yo creía que eso era una fábula. No es una fábula, no es un cuento de vieja, es palabra de Dios. Cristo viene ya, alabado sea Dios. Todas las señales están cumplidas. Pronto será tarde para la humanidad. La puerta está a punto de cerrarse. Alabado sea Dios. Pero hombres y mujeres inteligentes están esperando, confiando. Dice que el tercer ángel tocó su trompeta. Del cielo descendió algo como una antorcha encendida en llama y cayó sobre los ríos y sobre las aguas de los manantiales. Y una tercera parte de las aguas se volvieron amargas. Parece que ese aerolito, parece que está ahí un veneno allá arriba. Y dice que a causa del amargo de las aguas mueren muchos hombres sobre la tierra. Dice como los juicios van cubriendo todas las fases de este mundo trágico y perdido en el que vivimos. Primero la tierra, primer juicio, y una tercera parte arde. Segundo el mar, una tercera parte se vuelve sangre. Y ahora los ríos y las aguas potables y una tercera parte se ponen amargas, se envenenan. La gente que bebe esas aguas dice que muere. Sea bendito el nombre de Dios. Pero ¿por qué hablamos de estos juicios? Hablamos porque es una voz de advertencia.

para que la gente viva, no ignorante, sino saturado de la verdad de Dios. ¡Alabado sea su nombre! Damos gloria a Dios que todavía en la iglesia, aquí en la tierra hay iglesias que enseñan la palabra y predican el evangelio completo y advierten de lo que viene. Por eso, amigo, no es cualquier iglesia a la cual usted tiene que ir. No es cualquier iglesia, es una iglesia que le enseña a usted la verdad total de la Biblia, que no le esconda parte de la Biblia. Y menos una iglesia que adultere la palabra y la cambie y la haga una religión más. Mi alma te alaba, Jesús. ¡Alza, Jima! Aún hay iglesias evangélicas, sencillamente son religiones. Más muertos que vivos, con cultos que parece tipo cementerio. Aquí el culto tiene que ser vivo, aquí tiene que moverse el poder de Dios en cada reunión, aquí tienen que, los hermanos, que sentir el impacto del cielo en cada una de las reuniones, porque tenemos que ser en cada reunión edificado, recibir refrigerio en cada reunión, unción fresca del poder para movernos adelante. Gloria al nombre de Jesucristo. Usted coja su iglesia con cuidado, una que le predique la totalidad, que Cristo salva, que Cristo sana. Si le omite eso, échela a un lado. Que omitir lo que Cristo hizo en la cruz, pagando precio de dolor, de llagas, de sufrimiento, es un crimen espiritual. No se enoje conmigo, yo le amo. Pero la verdad tiene que salir clarita, porque la verdad no vino para esconderla bajo la cama, vino para calumbrar al mundo. ¡Alabado sea Dios! Muchos tienen la verdad escondida bajo la cama. Es que no le conviene, porque no hay fe para eso. No hay fe porque no hay consagración. ¡Qué silencio! Parece que estamos en el cielo, en el silencio de la media hora. Alábalo, que Él vive. Hay gente que se enoja conmigo, pero mire, yo tengo que hablar de la verdad. Si usted está en una iglesia de esas muertas, donde no se predica la verdad como es, donde no hay bautismo de Espíritu Santo, donde no hay milagros y sanidad divina, donde no se predica santidad, que sin santidad nadie verá al Señor, sálgase de ahí, salga huyendo, salga corriendo, métase en una iglesia donde le prediquen la Biblia completa, que Cristo salva, que Cristo sana, que Cristo bautiza con Espíritu Santo y fuego, que Cristo viene, y que sin santidad nadie verá al Señor. Amén. ¡Aleluya! ¡Cima! ¡Gloria a Dios! Bendito sea Jesús. Estamos en días postreros. Que no se puede quedar ahí en un cementerio cuando hay iglesias vivas todavía, donde se alaba a Dios, donde se salta todavía en el Espíritu, donde se mueve la gente, porque el poder de Dios impacta a los creyentes. ¡Gloria sea Dios! ¡Bendito sea su nombre! Mírese, cuando usted se meta a comer en la tierra en un restaurante, usted busca el mejor. Aquí sí la comidita es buena. Para eso, para el de afuera. Pues métase en una iglesia donde la comidita sea buena para el de adentro, donde se coma pan de arriba integral, no refinado. ¡Alabado sea Dios! ¡Alábelo, que Él viene! ¡Dios ama! ¡Gloria a su nombre! ¡Hay poder en Jesucristo! Dice la Biblia que el cuarto ángel tocó la trompeta. Y Dios hiere una tercera parte de los astros, y hiere las estrellas, el sol, todos los que alumbran allá arriba, en el segundo cielo. Dice que el día pierde una tercera parte de la luz, y la noche pierde una tercera parte de su lumbre, y el sol y las estrellas y la luna igual. Dice que la tierra queda como en una semitiniebla. Gente mirarán atónitas hacia arriba, que le pasa el sol, no brilla tanto como de costumbre, que le pasa a la luna. Perdió el resplandor. Mira, las estrellas no brillan como antes, están como apagadas. Es la mano de Dios que las ha herido, las ha tocado, como mostrando que son días de tiniebla, días de juicio, días de tragedia para la humanidad, que ha considerado poca cosa la sangre bendita que bañó el madero del Calvario para lavar el pecado de toda la humanidad. Le han dado más importancia a los hombres carnales impíos, y más importancia a las religiones muertas, y más importancia a las formas religiosas, que para nada sirven, y no le han dado importancia a la sangre, sin nombrar la sangre, no hay mensaje de Jesucristo en la tierra, todo mensaje, la sangre tiene que estar, porque por su sangre tenemos la redención, el perdón de los pecados conforme a la riqueza de su gracia. La sangre de Jesús limpió todo, te tienes que lavarse en esa sangre. Mientras no se humilla a Cristo y se arrepiente de corazón y le diga ahí, lávame en tu sangre, creo que en tu sangre está mi vida. Puedes tener mil religiones,

0: ofrecerle todos los sacramentos que quieran, y los sacramentos religiosos no le hacen bien a ningún pecador, lo acaban de hundir más de lo que está. Sacramentos religiosos como la comunión y el bautismo en agua son una bendición grande para el convertido, motivo de edificación poderosa para el que está firme en el Señor, pero el que le ministra la comunión a un pecador, usted es más pecador que él. No sé, no sé, que yo le amo. Hay iglesias evangélicas que le ministran la comunión a todo el que llegue y visita, aunque sea un borracho. Usted tiene que arrepentirse si se hace eso, porque el que bebe indignamente la comunión es reo de eterna condenación. Que come y bebe juicio. Alabe lo que él vive. Sonríase que el Señor está aquí. Primero hay que lavarse en la sangre. Primero hay que ser limpio de la mancha del pecado. Primero hay que convertirse y ser una nueva criatura. Y después viene el bautismo en agua y viene la comunión y esos sacramentos gloriosos que Cristo los estableció. Pero los estableció para su iglesia. No para un escuadrón de impíos, no, para su iglesia. Mi alma te alaba, alaba lo que Él te ama. ¡Asahilamay! ¡Aleluya! ¡Cristo viene! Bendecido sea Dios. Recuérdelo, no es el que me diga Señor, Señor, el que entrará en el reino de los cielos, sino el que haga la voluntad de mi Padre que está en los cielos. Hay que meterse en la voluntad de Dios, no es meterse en cualquier religioncita. Más de 1000 religiones en el mundo y el mundo está más hundido cada día. Más vendido a Satanás. Es esconderse en Jesús. Es escapar hacia Jesús. Aquí no hay nada más que un nombre que sobre todo nombre. Jesús. Aquí no hay nada más que un nombre sobre el, debajo del cual, delante del cual se tiene que doblar toda rodillita, abajo y arriba. Jesús. Métase ese nombre en el corazón. Jesús. Ese es el nombre. Ahí está el poder. Ahí está la vida. Ahí está la victoria. Jesús. Alabado sea su nombre. Fuera de Él no hay nada. Gloria sea Dios. Religiones muertas y hombres muertos ministrando a muertos. Un cementerio. Pero cuando estamos firmes en Jesús, entonces no son religiones muertas, entonces es el Evangelio vivo y gente viva ministrando a vivientes para que se edifiquen cada día más y se quieren cada día más del poder y de la gloria de Dios. Amén. Y sean luz en esta tierra. Glorias a Jesús. Bendito sea tu nombre, Señor. Solamente los que hagan la voluntad de mi Padre, dijo Jesús, entrarán. Y él predicó y dijo, y esta es la voluntad de mi Padre, que todo aquel que ve al Hijo y cree en Él, tenga vida eterna, y yo le resucitaré en el último día. ¡Gloria sea Dios! ¿Cuántos tienen ese Hijo? Mire, qué privilegio poder decir amén. Soy tuyo y tú eres mío. ¿Cuántos le aman? Gloria a su nombre. En Él pondrían los pueblos la esperanza. Pero más que poner la esperanza en Él, hay que agarrarse de Él y esconderse en Él y injertarse a Él y llenarse de Él y vivir para Él. Y ser un testigo de Él. Hay que ser un testigo de Jesús en esta tierra. No es un testigo de Jehová, es un testigo de Jesucristo. El Viejo Testamento terminó ya. Estamos en el Nuevo Testamento ahora. En el Nuevo Testamento no hay nada más que un nombre, Jesús. ¡Gloria sea su nombre! Dice la Biblia, Apocalipsis capítulo 9, verso 1, que el quinto ángel tocó su trompeta. Oiga esto con cuidado y agárrese de la silla. Y dice que entonces le entregaron la llave del pozo del abismo a Satanás. A mala gente le entregaron esa llave. Mire, ese perro, entregaron una llave como ese. Y dice que voló Satanás. No, daría cualquier cosa porque entregaran eso ahora. Pero no es cuando él quiere, es cuando mi papá quiere. Diablo no puede hacer nada si Dios no se lo permite. Nada, ningún diablo, ningún ángel satánico, ni los ángeles de la muerte pueden hacer nada si no se lo permite el Dios del cielo. Todo está en las manos del Dios de nosotros. Nosotros con los evangélicos vivimos tranquilos. Pase lo que pase, tranquilo. Todo está en manos de papá. Pase lo que pase, gozoso. Todo está en manos de nuestro Dios. Pase lo que pase, mirando para arriba. Gracias, papá, que tú estás en el trono todavía. ¡Alabamos y a Dios! ¡Aleluya! Pero cuando suena la quinta trompeta, llegó el momento. Me parece ver a Satanás llegar arriba con los ojos sanguinolento es eso, mirando al Señor, y el Señor toma diablazo. Ahí tienes la llave, ahora date gusto. Y el diablo abre el pozo del abismo. Dice que del pozo sale un humo como el de un horno. Y a causa del humo del horno se oscurece el sol y el aire. ¡Qué terrible! ¿Qué clase de hollín sale de allá abajo? Es una prisión de demonio, el pozo del abismo. Imagínense si abrieran eso ahora y se nos metiera esa jauría aquí. ¿Qué corre-coge se formaría aquí? Si hay cristianos y cualquier una llovinita buena, ¿cómo será eso si se mete esa jauría aquí ahora? ¡Alábalo, que él vive! ¡Aleluya! Pero ahora no, ahora hay ángeles del Señor aquí, ahora hay Espíritu Santo y fuego aquí, ahora hay palabra de Dios aquí, amigo, ahora hay salvación aquí para usted, amigo, en la noche de su victoria, ¡ay, se llama! ¡Gloria a Dios! Ahora lo que hay aquí es gracia de Dios para salvar todo el que crea en Jesucristo. Pero en ese día terrible, cuando el diablo abre ese pozo del abismo, dice que sale ese humo como el de un horno, queda todo oscurecido, el sol no puede pasar a través de ese hollín tan denso, y la tierra queda toda en tiniebla. Y dice que empiezan a salir, moviéndose por entre ese humo y en esas tinieblas, demonios langostas. ¡Qué terrible! Dice que es un tipo de espíritu maligno que tiene el poder. Mire, eso tiene un aguijón en la cola que cuando pica se revuelca cualquiera. Y cada uno de esos espíritus malignos están dotados para picar los habitantes de la tierra. Y dice la Biblia que no les dado matar, sino solamente atormentar los habitantes de la tierra durante 5 meses. Fíjese que no es casualidad que ese mismo tiempo duró el diluvio en su totalidad. 40 días que llovió y después lo que se secó la tierra y todo, pasaron 5 meses, 150 días. Eso mismo va a durar ese juicio. Dice que el tormento sobre los habitantes de la tierra será tan terrible que los hombres clamarán por la muerte, pero la muerte no los oirá. Llamarán a la muerte, pero la muerte huirá de ellos. Oiga, qué interesante que se acerque un día en que la muerte va a tener 5 meses de vacaciones. Alaba lo que él vive. Ahora no hay descanso, ahora son miles que envía para el hoyo todos los días. Y algunos que son inteligentes los envía para arriba. Alaba lo que él vive. Pero se acerca el día en que los ángeles de Satanás huirán de la gente. Y la gente, mátame, nada, nada. Tormento por 5 meses. Qué terrible. Dice que esos ángeles satánicos, esos demonios langosta, dice la Biblia que tienen cara como de hombre y cabellos como de mujer, y el ruido de sus alas, son ángeles, pero ángeles caídos, el ruido de sus alas son como el ruido de carros de caballo que corren al combate. Que sí, que la gente en medio de esas tinieblas aquí abajo en la tierra oirán el ruido de alas como caballos corriendo, y de pronto sienten la picadura. Qué clase de grito. Con razón claman por la muerte, pero no hay muerte en esos días. Están pagando el precio de haberle dado la espalda a aquel que en la cruz del Calvario murió por toda la humanidad. Están pagando el precio de haber considerado poca cosa, haber considerado inmunda la sangre del pacto. Esta es noche de agarrarse del Señor y decirle, yo quiero honrar ese pacto que tú has hecho conmigo. Yo quiero ser parte de ese pacto que tú has hecho conmigo y con toda la humanidad, que lo sellaste con sangre inocente. Yo quiero lavarme en esa sangre en esta noche. Amigo, háblele a Jesús, háblele amigo a Jesús, que le va la vida en ello. Háblele, dígale, yo quiero lavarme en esa sangre en esta noche. Yo quiero ser tuyo. Esta es la noche, sumérjase en ese manantial de sangre bendita derramada por Jesús en el Calvario. Gloria sea a Dios, que en ese día que viene usted no estará aquí, usted estará en el cielo en medio de millares de ángeles que adoran a Dios allá arriba en fiesta, en lo que limpian esta tierra bien limpia. Y no es el que me diga Señor, Señor, y usted oye hasta los borrachos aquí abajo y los impíos más grandes, oh, con Dios todo y sin Dios nada, están más perdidos que Belcebú. Mi alma te alaba, Jesús. Es cuestión de cualquier refrancito puertorriqueño. Aquí hay que convertirse de la mollerita a la cabeza, de la planta de los pies. Aquí hay que ser cambiado por el poder de Dios. El que vive en Cristo, nueva criatura, ¿eh? El que vive en Cristo, las cosas viejas pasaron, todo es hecho nuevo. Dele cualquier religioso corriendo de la agencia hípica a la iglesia y loco por acabar en la iglesia para coger para la agencia hípica de nuevo. Él no se ha convertido ni en sueño. Este más impío, mire, que Caín y Judas juntos. Sonríase, que yo le amo. ¡Esa gima! Pero en esta noche deje ese jueguito de hipocresía religiosa muerta y venga al Cristo vivo, que lo van a cambiar. Se le va a quitar el deseo de jugar caballo. Si fumaba, ya no va a fumar más. Si bebe, ya no va a beber más. ¡Ay, Sahaya, más! Si se endroga, no se va a endrogar más. Si es un homosexual, lo van a libertar. Gloria sea Dios, no importa la opresión del diablo. Cristo crucificó toda maldición en la cruz. ¡Gloria sea Dios! Te va a ser cambiado de la mollera de la cabeza hasta la planta de los pies. Varón y mujer, todo el mundo tiene que ser cambiado. Gloria al nombre de Jesucristo. Señor, limpia al ser humano y lo limpia, porque somos la iglesia sin manchas ni arruga, inmaculada, que se va para el cielo con él. Nos limpia por dentro, nos limpia por fuera, nos limpia por todos lados. Mire, si cuando uno se convierte de corazón a Cristo, le cambia hasta el rostro. Yo he visto gente que antes lo que tenía era una careta. Y se han convertido y uno los mira y dice, muchacho, pero qué cambio es ese, qué carita es esa, ¿dónde sacaste esa carita? Y aquella carota fea que tenías antes, ¿qué le hiciste? ¿Dónde la escondiste? ¡Alabado sea Dios! Le echó el zafacón. ¡Gloria a Dios! Y cogió la carita de Jesús. ¡Bendito sea su nombre! ¡Ay, poder de Jesús! En el Señor todo cambia. Todo es hecho nuevo. Por el poder del Espíritu Santo, que es un poder transformador. Bendito sea Dios. Todo cambia, varones, mujeres, somos cambiados en una forma sobrenatural. Cambia todo. Hay gente que dice, no, lo de adentro nada más, lo afuera no tiene importancia. Mentira del diablo. Y de que lo diga. Somos un pueblo peculiar de él. Somos un pueblo que está aquí, pero no es de aquí, es de arriba. Si usted es cambiado y es nueva criatura, usted luce distinto a los pecadores por dentro y por fuera y por todos lados. Me va a decir a mí usted que una mujer que recibe el bautismo del Espíritu Santo y es llena de Dios va a lucir por fuera como una pecadora cualquiera. ¿Cómo es eso? ¿Es un ridículo? Es cambiada por el Señor. Es nueva criatura. Es limpia, limpiecita por fuera y por dentro. Cuando usted la ve, dice, esa parece que no es de aquí. No, no es de aquí. Es ciudadana del reino de los cielos. Es de allá. ¡Ay, Samaria sola! ¡Gloria a su nombre! Hay un cambio total en el ser humano. La pecadora, viste cómo se le antoja, se adorna como se le antoja, y hace lo que le da la gana. Porque ella es de ella misma y del otro. Pero la cristiana ya no es de ella. La cristiana ya es propiedad privada de Jesús y tiene que vestir para Jesús y tiene que adornarte con sensatez para Jesús y tiene que hacerlo que honre a Jesús. Que cuando la miren por fuera digan, usted es distinta. Sí, fue cambiada porque soy ciudadana de un reino eterno. Estoy escrita en el libro de la vida en el cielo. ¡Gloria sea Dios! ¡Ay, Samaya! Los de Cristo somos un pueblo peculiar, raro. Somos rarísimos. Yo me convertí, la gente, ay, pues ese no es el mismo, pues seguro que no es el mismo. Me cambió papá. Si hubiera sido el mismo, hubiera sido seguir siendo un impío. El Señor cambia todo, el que vive en Cristo, nueva criatura es. Las cosas viejas pasaron. Todo lo viejo que era del mundo pasó. Ahora somos de arriba, las modas de arriba, la vestidura de arriba, el carácter de arriba, la sonrisa de arriba, el comer de arriba, el andar de arriba, todo de arriba, somos de arriba. Estamos sentados en regiones celestiales con Cristo. ¡Ay, papá, te amo! ¡Bendito sea tu nombre! ¡Aleluya! Lo de abajo se enterró en el agua del bautismo. Déjalo ahí abajo, no se entierre. Hay algunas aleluyas que están, ahora están zambulléndose en el agua del bautismo, sacando lo viejo otra vez. No le reprenda al diablo. Zambúllase en la sangre de Jesús más profundo cada día. Zambúllase en el interior del cuerpo de Jesús cada día. Pero no vaya a volver abajo del bautismo a sacar lo viejo que dejó enterrado. Esa asquerosidad te está sacando otra vez. No es el que me diga, Señor, Señor, el que entrará en el reino de los cielos, sino el que haga la voluntad de mi Padre que está en los cielos. Y Jesús, hablando por el Espíritu, dijo, sed santos porque yo soy santo. Sed perfectos porque mi Padre celestial es perfecto. Que sí, que hay que buscar a Dios de todo corazón. Además, tú no es un juego de niño. Y es un juego de religión. Aquí hay que buscar a Dios de todo corazón. Para que alcancemos la estatura que Él demanda de nosotros. Y podamos ser de los que vuelen en el día que se acerca. Bendito sea Jesús. El fin se acerca. Cristo viene. Hay que limpiarse por dentro, por fuera, por todos lados. Si nos queremos ir a una iglesia santa, sin mancha ni arruga, la que, aleluya, va a levantar el Señor. ¿Cuántos son esa iglesia santa, sin mancha ni arruga? Mire, pastor, usted no permita, aunque el diablo ruja y brinque y salte, que se modernice su iglesia. Usted no permita que su iglesia se modernice. Que se modernice todo el mundo si quiere, pero usted no. Usted doctrine su gente en santidad. Señale a su gente que sean decentes y honestos y honrados y limpios delante de Dios. Aunque el diablo diga, pero qué gente es esa más torpe en el siglo XX. En el siglo XX que hay más peligro. En el siglo XX que el Señor está puesto a levantar un pueblo. Ahora es que hay que agarrarse bien. Ahora es que hay que limpiarse bien. Ahora es que hay que prepararse bien. Ahora es que llegó el momento decisivo. Ahora es que hay que buscar a Dios. ¡Parados en los caminos! ¡Preguntad por la senda antigua! ¿Cuál es el buen camino? ¡Y seguidlo! Y hallaréis reposo para vuestras almas. Y el séptimo ángel tocó la trompeta. Y se oyeron grandes voces en el cielo que decían: el imperio del mundo ha pasado a la potestad de nuestro Dios y de su Cristo, y reinarán por los siglos y los siglos. ¿Cuántos van a tener esa bendición? Mire, ¡ay, Sahaya! Siento la presencia de Dios, hermano. Alabe a Dios, hermano. Alabe a Dios. Alabe a Dios. Levante las manos y dígale: yo soy parte de ese reino, Señor. Yo soy parte de ese reino. Confiéselo por su boca. Confiéselo por su boca. Señale para arriba. Yo soy parte de ese reino. Yo soy parte de ese reino. Yo soy parte de ese reino. Alabado sea Dios. Hable lo que hablamos creyendo está hecho. ¡Aleluya! Cristo viene ya. Dese prisa. Conviértase de verdad. Amigo amado, esta es su noche. Escape por su vida, venga Cristo. Que pronto, amigo, será tarde para las almas. Y no es el que me diga, Señor, Señor, el que entrará en el reino de los cielos, sino el que haga la voluntad de mi Padre que está en los cielos. Y esta es la voluntad de mi Padre, dijo Jesús. Que todo aquel que contemple al Hijo, todo aquel que mire a Jesús y crea en Él, tenga vida eterna, y yo le resucitaré en el último día. Vamos a cerrar nuestros ojos. Ay, sayanza, líjame. Y asoja, ay, le asoja. Bendito sea tu nombre. Cada hermanito y cada amado amigo, ponga su mente en el Señor, ore al Señor. Y clame y pida que nadie se vaya sin Cristo aquí en esta noche. Padre, he predicado tu palabra es verdad. Tu palabra, Padre, nunca torna atrás vacía. Tu palabra es la vida de esta tierra perdida, la única esperanza de este mundo en pecado. Y Padre mío, qué lindo tú eres, ¿cómo te llamamos? Padre mío, toca los corazones. No permitas que ni una sola vida, ni uno solo que está ahí en pecado, salga sin Jesucristo de este lugar. No permitas que nadie que vino perdido salga hundido en la miseria del pecado de este lugar. Derrama, Padre, Espíritu Santo y fuego sobre ese pueblo. Entra, Padre, en cada corazón. Entra, Padre, en cada vida. Arrepiente todo el que no es salvo. Tráelos en esta noche a Cristo. Sálvalos. Que ni uno solo se vaya perdido de aquí. Pedimos en el nombre de Jesús, Padre mío. Estamos seguros que lo hemos recibido. ¿Cuántos alaban a Dios con libertad? Manuel, el Espíritu de Dios se mueve en este lugar. Siento la presencia de Dios, siento la bendición del Espíritu Santo, se mueve el poder de Dios, cada persona esté ahí en comunión, cada persona esté ahí en el Espíritu, ahí en comunión especial con el Señor, que es noche de bendición grande, hay poder en Jesús. Yo quiero inmediatamente ofrecer una oración para toda vida, que ha escuchado la palabra. Quiero en esta noche orar, amigo amado, por ti, para que Dios te perdone, te salve, te dé la vida que solamente Jesucristo puede dar. Todos los que quieren aceptar este Cristo maravilloso, para que Él te perdone y te salve, yo quiero orar por ti en esta noche, en noche de victoria. Los que quieren aceptar este Cristo glorioso, que quieren salvarse, ser herederos del cielo, levanten su mano de ahí donde están, que yo quiero orar por ustedes. Inmediatamente, oración de fe por salvación de su alma. Levante esa mano y dígale: Señor, yo quiero ser salvo, yo quiero ser tuyo. Dios bendiga las manos que se levantan allá, que hasta me señalan y me saludan de allá. Dios bendiga esas manos que se agarran de la diestra de Jesucristo en esta noche. ¡Gloria a Dios! Los que pasaron al frente, estén bien, bien atentos. Igualmente los que están viendo por televisión, en las casas, los que están oyendo por radio, estén pegaditos ahí, escuchando. Y oigan con cuidado, en el instante que ustedes lo aceptan así de todo corazón, públicamente aquí o en las casas, los que están allá que han aceptado, inmediatamente el Señor los perdona y su sangre los limpia de todo pecado. ¿Cuántos de los que están aquí aceptan de todo corazón ahora a Jesucristo como único y suficiente Salvador? Levanten la mano alta, los que le aceptan de todo corazón, que vamos a orar por ustedes inmediatamente. Oración por salvación del alma. Levanten esa mano, que nadie les ama como Él. Mantengan la mano levantada, que voy a orar con ustedes en cuestión de un minutito. Todos los hermanos que están allá en las gradas, comiencen a orarme a favor de este grupo precioso de alma que está aquí con las manos levantadas, aceptando a Cristo en esta noche. Todos los hermanos clamando por ellos, para que perseveren hasta el fin. Los siervos de Dios me ayudan con oración especial a favor de este grupo hermoso de almas que ha pasado. Y los que están viendo por televisión y los que están oyendo por la radio, estén ahí y oren con nosotros también en las casas. Y mantengan la mano levantada allá en las casas, para que allá la plena bendición de Dios venga sobre ustedes. Amén. Los que están al frente, vamos a orar conmigo. Mantienen su mano levantada y repitan conmigo en voz bien alta la oración por salvación del alma. En voz bien alta, oremos. Amado Dios, acepto a Cristo ahora mismo como mi único Salvador. Te acepto, Jesús, públicamente. No me avergüenzo de ti. Perdona mis pecados. Entra en mi corazón. Cambia mi vida. Ayúdame que yo permanezca firme en tu camino. Firme en la iglesia, que sea bautizado y que sea lleno del Espíritu Santo. Lléname, Jesús, del Espíritu Santo. Gracias, Señor. Creo en ti y soy salvo. Soy salvo ahora. Tu sangre limpió mis pecados. Amén. Patrón, gloria a Dios por este grupo hermoso de alma. Damos gracias al Señor por lo que vale en este grupo tan lindo de almas que ha pasado. Oigan bien lo que pasaron. Estén bien atentos. En el instante que ustedes lo aceptan así de todo corazón, inmediatamente Él los perdona y su sangre limpia todo pecado. Si se muriera ahora mismo ahí, se saldría del cuerpo y ángeles del Señor se lo llevarían derechito para el mismo reino de los cielos. Asegúrense de mantener esa salvación. Hay tres cosas importantes que deben hacer. Primero, diariamente saquen un rato para orar. Orar es hablar con el Señor como hablas con tu mejor amigo. En tus propias palabras, lo que tú sientes hablarle, tus necesidades, todos tus anhelos, Él te va a oír y te va a ayudar y te va a fortalecer espiritualmente. Segundo, diariamente lean su palabra. Esta noche le vamos a regalar una porción de la palabra para que vayan leyendo esa palabra inmediatamente. Le va a llenar esa palabra de vida, de poder, de fe, de conocimiento de Dios. Tercero y último, en cuanto termine la campaña aquí, que terminamos el próximo lunes, solamente nos quedan sábado, domingo y lunes, tres días más, inmediatamente comiencen a visitar una de las iglesias evangélicas que respalda esta campaña, que los pastores están aquí. Esos siervos del Señor le van a enseñar a ustedes la palabra de Dios y les van a bautizar en las aguas como Cristo ordenó. Y también van a orar por ustedes, para que ustedes sean llenos del Espíritu Santo. y tengan la fuerza del propio Señor para rechazar toda tentación de Satanás. Que sí, que al terminar la campaña no se vayan a quedar en su casa, porque en pocos días van a estar tan fríos y tan perdidos como antes. Se afirman en la iglesia para que los bautice. Dios los llene del Espíritu y ustedes tengan esa fuerza para mantener la salvación, que en el día que se acerca nos vamos a abrazar arriba en el cielo. Gloria al nombre de Dios.
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0: Todos los que vinieron enfermos, pongan su mano sobre la parte más afectada de su cuerpo. Tenga lo que tenga, de la vista, sordo, artritis, diabetes, lo que tenga, despreocúpese, ponga la mano en esa parte y cuando toque esa parte ahí, oigan bien, cuando toque esa parte, ponga la mano ahí como el que tiene autoridad. Apriete eso ahí y diga, ahora mismo me sano. Lo recibo ahora mismo. Recuerden, la cruz ya Él lo llevó por usted con sufrimiento. Amén. Vamos a orar. Todo el que está ahí, mantenga esa mano en esa parte. Cuando yo grite, por su llaga fuisteis sanado, usted levanta las manos y dice, gracias que me sané por esa palabra. Que ahí el Señor te va a tocar y te va a hacer nuevo. Los que están en las casas, los que están viendo por televisión, estén ahí, péguense ahí bien. A la pantalla, pongan la mano ahí. Que esté seguro se sana. Los que están en la radio, pongan la mano sobre la radio. Y la otra mano la ponen en la parte afectada. Que allá en las casas Dios está para hacer milagros. Todo el mundo orando. Los siervos de Dios me ayudan con su fe y con su clamor. Y todos los hermanitos en las gradas y en todos los lugares clamando con nosotros. Padre bueno, mira el grupo, Dios mío, de enfermos que han pasado en esta noche. Yo clamo por ellos, Padre. Clamo por ellos. Voy a hablar tu palabra a favor de ellos. Cuando hable tu palabra se sanan. Tú prometiste y tú eres un Dios de palabra. Yo he creído en un Dios. ¡Ay, Samay! ¡Así la ¡Ay, le arreaba! ¡Bendito sea tu nombre! ¡Mara! ¡Mara, que la saja! ¡Mara, le ascaya! ¡Y la saja, lo ya se va! ¡Caraja! Gloria sea Dios. Estén bien atentos los hermanos. Cada persona que vino ahí esté muy alerta, muy atento. El Señor me muestra que hay una persona que vino aquí en esta noche, que vino con un ojo ciego, que no veía por ese ojo, y está viendo muy bien ahora mismo. Usted, el que tenía un ojo ciego, pruébelo rápidamente. Tápese que estaba bueno y mire, y pruebe ese ojo que tenía ciego. Que hay una persona que tenía el ojo izquierdo ciego, pero ahora ve. Pruebe rápidamente. ¿Quién tenía ese ojo izquierdo ciego que ahora ve? Levante la mano alta. Ve. Pásenla acá arriba. Suba acá, mujer. ¿Cuántos alaban a Dios? ¿Cuántos alaban? ¿Quién fue? Dios te bendiga, mujer. ¿Cuánto nos gozamos? El Señor me dijo que era una persona con el ojo ciego izquierdo, el ojo izquierdo ciego. Sí. ¿Cuál ojo tenía ciego?
2: El izquierdo.
0: Sí. ¿Hacía tiempo?
2: Sí, hacía tiempo. Yo fui a un oculista en estos días y me dio esto porque me dijo que yo no veía ya de ese ojo.
0: ¿Que no volvería a ver ese ojo?
3: Ay, papá dijo, esta noche le voy a poner el ojito a ver. ¡Qué papá lindo tenemos nosotros!
0: Tapa el que estaba bueno. Sí. ¿Ve los hermanos?
2: Sí.
0: ¿Me ve a mí?
2: Sí.
0: ¿Y mi mano?
2: Sí.
0: ¿Cuántos dedos?
2: 5.
0: ¿Y ahora?
2: 1.
0: ¿Y ahora?
2: 2.
0: ¿Y ahora?
2: 5.
0: ¿Cuántos alaban al Señor? ¿Quién fue?
2: ¡Ay,
0: Sahaya Sama! La gloria es de Dios. ¿Cuántos saben que hay un Dios vivo aquí? El único que lo puede saber eso, como yo voy a saber que a esa multitud que está ahí puede haber una mujer con un ojo izquierdo ciego. Pero Dios sí lo sabe todo. Y si me lo habla, pues yo lo sé también. Si no me lo habla, pues no lo sé. ¿Cuántos alaban a Dios? ¿Cuántos saben que es Él? Él. ¿Cuántos levantan la mano y dicen, recibe tú la gloria? Recibe, ¡ah, Samaya! Recibe tú la gloria. Qué lindo, ¿estás contenta?
2: Sí, porque el oculista me dijo que yo tenía catarata, pero yo veo ya por ese ojo desde ahora.
0: La catarata no sabe dónde fue a parar, porque si ve, si la catarata se queda ahí, es una membrana que cubre el ojo, por eso que la gente no ve, le tapa el ojo. Quiere decir que volaron la catarata en un segundo. Cuando nadie puede, nuestro Dios. ¿Y pudo?
2: Sí, Cristo pudo todo lo que yo tenía, gracias al Señor.
0: Qué bueno, levanta las manos y dale gracias a Dios.
2: Gracias, Señor.
0: Gracias a la paz. Libre para siempre. Tenla sana y glorifícate con ese ojo que le has abierto. En el nombre de Jesús, recibe Espíritu Santo y fuego. ¡Ay, Sahilama! Gracias, Dios mío. Dios te bendiga. ¿Cuánto nos gozamos, hermana, con tu bendición? Padre bueno. Dios mío, cuando hable tu palabra, no deja a nadie ni con un síntoma. Mira cuánta confianza ellos tienen en ti. Ahora mismo te vamos a dar la gloria a ti. Te vamos a dar la gloria a ti. Pero ahora mismo, oh, sí, camajala y así, jala. Ay, escójala. Para gloria tuya, Padre. Digo creyendo, que por su llaga fuiste sanado. Recibe salud por esa palabra, recibe salud por esa palabra. Créale tejidos nuevos por esa palabra, crea órganos nuevos por esa palabra, crea todo nuevo en el nombre de Jesús. ¡Oye, ay, así va! Arránquese de raíz todos los síntomas que quede. Por tu palabra está hecho, por tu palabra está hecho, para tu gloria lo hiciste, en mi nombre echarán fuera demonios, con el poder de esa palabra, reprendo todo espíritu de enfermedad en esos cuerpos, ordeno que salgan, en el nombre de Jesús, diablo de enfermedad, te ato, te echo fuera, en el nombre de Jesús, lisa, jamaya. Esa palabra fue hecha y la gloria es tuya. Tan sano para tu gloria. Invocarán mi nombre, yo le responderé. Voy a invocar tu nombre, respóndeme con milagros sobrenaturales. Respóndeme, Padre, respóndeme. Tocando cada cuerpo, metiendo fuego y espíritu en cada cuerpo, no quede un síntoma en ninguno de ellos para tu gloria. Cuando invoque su nombre, invóquenlo ustedes. ¡Jesús! Jesús, Jesús, Jesús, Jesús, invoco tu nombre sobre ellos. Jesús, respóndeme, Dios mío, que toda la virtud y el poder de tu nombre ringue sobre cada cuerpo. Reciba ahora mismo salud, reciba ahora mismo en el nombre de Jesús, por el poder de ese nombre. Respóndeme con milagros sobrenaturales, por el poder de tu palabra fue hecho. Hecho está por tu palabra. Recíbelo en el nombre de Jesús. Creaste todo nuevo, lo creo. Todo el que está seguro que está sano, levante las manos al cielo y dígale, me sanaste, lo creo. Levante las manos, me sanaste, hable su victoria. Abre su victoria que Él lo hizo en la cruz por usted. Me sanaste, Señor. Estoy sano, Jesús. Me sanaste, gracias. Gracias que me sané. Gloria a Dios. Hay poder en Jesús. Amén. Cada persona que viene enferma, pruebe ahora, pruebe lo que Dios ha hecho. Si no podía levantar un brazo, levántelo, dele vueltas y pruebe ese brazo que tenía, con artritis o lo que tuviera. El que no veía, pruebe su vista. Cada cual probando su vista, pruebe sus ojos. Estaba ciego, pruebe. Si no podía leer sin lentes, pruebe a leer sin ellos. Pero cada cual probando la vista. Mi hermano, Dios te bendiga. Vete para aquí, hermano. Amén. ¿Qué usted tenía?
4: Yo tenía una cicatriz en el ojo mío izquierdo y no veía desde niña.
0: ¿Cuál ojo?
4: En este.
0: ¿No veía
4: desde niña? Nada.
0: ¿Ese es el ojo derecho?
4: Sí, el derecho, perdón.
0: Sí.
4: y no veía nada. Y hace un momento usted empezó a orar y de momento los ojos como que un calentón sentí en la vista y como si me pasaran alfileres y de momento vi lo más bien.
0: Cuando ese calentón entra, no hay diablo ciego, ese ejercito segundo. Tápate el ojo que estaba bueno. Mira hacia allá, ¿ves los camarógrafos?
4: Sí.
0: ¿Ves mi mano?
4: Sí.
0: ¿Cuántos dedos?
4: 5.
5: ¿Y ahora?
4: 2.
5: ¿Y ahora?
4: 1. 5.
0: ¿Ves los hermanos ahí?
4: Sí.
0: ¿No veías nada, nada?
4: Nada, nada.
0: ¿Cuánto tiempo sigue?
4: Desde que tenía 7 años.
0: ¿Qué edad tienes ahora?
4: 27.
0: 20 años un ojo ciego, ve clarito. El Señor me mostró primero que había un ojo izquierdo ciego, este es un ojo derecho. ¿Cuántos alaban a Dios? ¿Quién fue? La gloria es de Él. Pero el mismo milagro, damos gracias a Dios por su bendición. ¿Cuánto nos gozamos con tu bendición tan linda? Hermanita, venga acá. Dios me la bendiga, hermana. Gloria a Dios. Acérquese al ladito de ese vehículo. Hermanita, ¿qué era lo que usted tenía?
6: Bueno, fue un accidente que yo iba a trabajar y un accidente en un carro me atropelló.
0: Sí.
6: Ajá. Entonces, pues, esta pierna está partida en 5 pedazos.
0: Y ¿En 5 partes se la partió?
6: Sí.
0: ¿Y la otra?
6: En 3. Y este brazo que de aquí no
0: estaba. ¿Le lastimó ahí el hombro?
6: Sí, me lastimó aquí.
0: ¿No podía caminar?
6: No, ahora era que yo estaba empezando a dar los primeros pasitos. De esto hace un año.
0: ¿Un año? Estaba en el sillón de ruedas.
6: Un año 5 meses. Sí.
0: Pero le levantaron en esta noche para que no visite más el carrito ese.
6: Que sea en el nombre del Señor.
0: Así que sea aquí al ladito mío, hermano. Eche un poco para atrás ese.
7: Que le van a sacar todas las muelas, pobre.
0: Se cacharon. Fíjese bien, hermano. ¿Esa pierna la tiene enyesada todavía?
6: Sí, está enyesada y con una máquina que me estaban poniendo.
0: Sí. No. Camina ahora para allá. Sí, mueve las piernas ahora, vaya moviéndolas con libertad, que está caminando con firmeza.
7: ¡Aleluya!
0: ¿Cuántos alaban al Señor? Camine para acá.
7: ¡Gloria a Jesús!
0: 5 fracturas en una pierna y 3 en otra, imagínense cómo es el asunto. Pero para Dios todo es posible.
7: ¡Sí, Señor! ¡Aleluya!
0: A usted en su casa siga caminando tranquila, dándole gracias a Dios.
6: En casa de salud que yo estoy. Hace un año, 4 meses que estoy en casa de salud.
0: Para allá vaya, dígale que la examinen, que usted siente su sanidad. Que le quiten todos esos artefactos y usted se pueda caminar con confianza. ¿Este brazo no lo levantaba? ¿Hasta dónde lo levantaba? Hasta ahí. Levántalo arriba, hermano. Sí, muévalo. Gloria a Dios. Gracias, Padre. La gloria es para ti. Dios te bendiga, hermana. Nos gozamos. Cada día está mejor para la gloria del Señor.
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en tu presencia. Y te hemos dicho en esta noche que nos llenes. Tenemos deseos de ser llenados de ti, Señor. El deseo de nuestro corazón es poder llevar, Señor, lo que tú has puesto en nosotros a todas las naciones y a todos los pueblos. Señor, estamos respondiéndote en esta noche. Después de llenarnos tú, ahora nosotros te decimos a ti, Señor, con todo el corazón.

0: Aquí estamos, Señor.
1: En Radio Salvación, la temperatura y humedad.
2: Temperatura 87 grados.
1: Humedad 38%.
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6: Un caballero me dice lo siguiente: señor Palau, por la forma tan fuerte en que se arman las grandes potencias hoy en día, ¿usted cree que sea posible que se realice la Tercera Guerra Mundial antes del regreso y la segunda venida de nuestro Señor Jesucristo? Es una pregunta supremamente interesante e importante. Es alarmante, en realidad, cómo las grandes potencias se están armando. Y son presagio, indudablemente, de una tremenda hecatombe que indudablemente ha de venir sobre la raza humana. Pero no son tan solamente las grandes potencias las que se están armando. Es tan alarmante cuando las pequeñas potencias se arman también. Hoy un enorme número de guerras y guerrillas que están aconteciendo en todo el mundo no están ocurriendo entre las grandes potencias, sino entre pequeñas naciones, o naciones, como se les dice hoy, del tercer mundo. Ahora bien, es alarmante porque cualquier destrucción del ser humano o de la creación de Dios es una desgracia y es una maldición. Pero hay algo que es más alarmante todavía, que sea una tercera guerra mundial, y es ¿dónde va a pasar usted la eternidad? ¿Que si habrá guerras y rumores de guerras antes del regreso de Jesucristo? Seguro que sí. En el libro de Mateo, capítulo 24, dice Jesucristo, versículo 6, «Oiréis de guerras y rumores de guerras. Mirad que no os turbéis, porque es necesario que todo esto acontezca, pero aún no es el fin». Y luego agrega, «Se levantará nación contra nación, y reino contra reino, y habrá pestes, hambres y terremotos en diferentes lugares, y todo esto será principio de dolores». Sí, caballero, se acerca una enorme hecatombe mundial. Que la Tercera Guerra Mundial acontezca antes o después del regreso de Jesucristo, eso no podemos estar seguros, porque por otra parte, ¿qué es una Tercera Guerra Mundial? ¿Qué es una guerra mundial? ¿A cuántas naciones tiene que afectar para que sea mundial? Hoy en día parece que cualquier guerra es mundial. Un problema en el Medio Oriente, un problema en el Occidente, un problema en nuestra América Latina, y ya es un problema mundial. Pero creo que entiendo lo que usted dice. Lo importante es esto. Debemos recordar, estimado caballero, que todo cristiano, dentro de la medida de sus capacidades, ha de fomentar la paz. Primero, por su conducta personal. Segundo, por sus esfuerzos, según el nivel a que esté y la autoridad que tenga. Fomentar la paz comenzando en la familia. ¿Cuántas familias están en guerra, aún en países que están en paz política internacional? Guerra en la familia. Luego tiene que haber paz en las ciudades, paz entre las naciones. La paz comienza en nuestra relación con Dios. Tener paz con Dios. Porque, acuérdese de esta verdad, la guerra no aumenta el número de muertos. La guerra sencillamente apura el proceso de la muerte para algunos de nosotros. Así dijo el gran escritor C.S. Lewis. Ahora bien, usted tiene que estar preparado para la eternidad. ¿Tiene a Cristo en su corazón? ¿Ha sido perdonado de sus pecados? ¿Tiene usted la vida eterna? Que muera en una tercera guerra mundial o que muera de vejez, hay que enfrentar la eternidad. ¿Usted tiene a Cristo?
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1: 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La hora en los estudios.
2: La hora en los estudios.
3: Son las 6:20.
4: Sé que estás cansado de luchar y has dicho, no puedo más, Señor. Piensas que al decirlo es porque todo se derrumbó para ti. Pero quiero que sepas que el decir no puedo más, Señor, solo activa algo a tu favor. Que Dios pelee

0: Todos los países tienen sus dichos y proverbios, la Biblia también, en una buena y fresca traducción. Todos los países o regiones tienen sus dichos que los lugareños entienden inmediatamente. A veces tales dichos se relacionan con sucesos o personajes del lugar, y por lo general tales sentencias llevan a pensar a los que las oyen. La Biblia tiene su propio libro de proverbios que se llama precisamente así. En esta serie queremos leer algunos de ellos en una nueva y fresca traducción que ha lanzado las Sociedades Bíblicas Unidas y cuyo título es Biblia para Todos, traducción en lenguaje actual. Dice la presentación que esta es una traducción directa de los idiomas originales y que no se trata de una adaptación de ninguna versión castellana existente. Agrega que se ha hecho todo lo posible para que nuestro público reciba el mismo significado del mensaje que captaron las primeras audiencias del texto bíblico. Nosotros no tenemos ninguna razón para no creerle a las Sociedades Bíblicas y por ello usamos esta traducción en lenguaje actual para explorar estos proverbios en esta serie. Por ejemplo, es el primer capítulo del libro de proverbios el que sienta las bases para estos dichos. Estos proverbios tienen como propósito que ustedes, los jóvenes, lleguen a ser sabios, corrijan su conducta y entiendan palabras bien dichas y bien pensadas. También sirven para enseñar a los que no tienen experiencia, a fin de que sean cuidadosos, honrados y justos en todo, que muestren astucia y conocimiento y piensen bien lo que hacen. Sí, no caben dudas que las palabras suenan frescas y en el tono que usamos todos los días. Así deben ser también o haber sonado en los oídos de estos seres humanos que vivieron hace miles de años y que contrastaban su conducta diaria con los dichos sabios que provienen de la boca de Dios. Porque si el idioma significa algo, es comunicación clara que apele a nuestro entendimiento y a nuestra manera de evaluar las cosas. De otra manera será idioma clásico y hasta purista, pero sin llegada, especialmente a los jóvenes de hoy. ¿Y por qué los jóvenes? Porque son la nueva generación que también debe saber y conocer lo que Dios dice. De otra manera, estarán perdidos. Y el Creador afirma que Él no desea la muerte de nadie, sino que todos lleguen a conocerle a través de la obra de Jesucristo, el Salvador del mundo.
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0: 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La temperatura y humedad.
1: Temperatura 87 grados.
0: Humedad 38%.
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0: 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La hora en los estudios. La hora en los estudios.
1: Son las 6:42.
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1: 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La hora en los estudios.
0: La hora en los estudios.
2: Son las 7:21.

0: en Radio Salvación. La temperatura y humedad.
1: Temperatura 84 grados.
2: Humedad 43%.
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0: Quisiera hoy día hablarte de la religión del amor. Y no caben dudas que suena raro este nombre. Quisiera hoy día hablarte de la religión del amor. Suena raro este nombre, porque por lo general identificamos las religiones como aquellas cosas un poco misteriosas en las que las personas se juntan para rendirle tributo y adoración al Dios en el que creen. Asociamos religión con formalidad, ceremonias, con ofrendas, con vestimentas especiales, etc. Pero yo te estoy hablando de algo que va más allá de eso. Te hablo de la religión del amor. Sí, en un comienzo las cosas funcionaban bastante bien, pero algo trabó esa máquina perfecta y lo que era amor puro y simple se transformó en otro tipo de actitud y de situación. Y comenzaron desde allí los problemas para la humanidad. Tenemos que reconocer que el inicio de todo este problema fue bastante significativo. No podemos disminuir ni el problema ni las consecuencias que eso originó en la historia del ser humano. Es precisamente por disminuir estas cosas que algunas personas no entienden lo grande y lo trascendente que este problema es, y más aún, no pueden comprender la solución que el hombre puede tener para este problema. Decía que en un comienzo sí existió la religión del amor, bien intencionada, sana, sin malicia. Era una relación de afecto y de amistad, en donde cada uno creía en el otro y le aceptaba sin reserva. Es que el amor del que estamos hablando venía de la fuente misma. Pero el hombre aportó el ingrediente del pecado. Sí, no podemos llamarle de otra manera, aunque en nuestro tiempo es como de mal gusto hablar de esta palabra y de este tema. Y sin embargo, en la historia, el hombre aportó precisamente el pecado para echar a perder todo ese cuadro maravilloso y toda esa relación perfecta. Ese pecado y ese problema todavía nos afectan a ti y a mí. Hay solución para este problema, pero se encuentra más allá de tu capacidad y de la mía. Se encuentra en la fuente misma, en aquel que diseñó el plan original.
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1: 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La hora en los estudios.
0: La hora en los estudios.
2: Son las 7:41.

0: 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La temperatura y humedad.
1: Temperatura 81 grados.
2: Humedad 47%.
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4: Señor Palau, quisiera hacerle una pregunta.
5: Y ahora Luis Palau responde.
6: Vea usted, mi amable oyente, qué carta que tengo en mis manos. Dice esta mujer: señor Palau, soy casada, tengo un hijo y me enamoré con otro hombre hace 2 años. ¿Cómo puedo hacer para deshacerme de él? Cada vez me enamoro más de él. Él es casado, sin hijos y vive mal con su esposa. Está por divorciarse y juntarse conmigo. Mi marido no está enterado de estas cosas. Por favor, ayúdeme. Señora, usted quiere que le ayude en verdad.